0: Nacionales.
1: Nacionales.
0: El gobierno acelera para aprobar el presupuesto y suspender las PASO. Santilli recibe a 7 gobernadores en 24 horas. El jefe de gabinete se reunirá con los mandatarios de varias provincias aliadas al oficialismo que son claves para aportar votos que son necesarios en el Congreso. Serán 3 encuentros distribuidos entre el miércoles y jueves. A menos de un día de haber oficializado el presupuesto 2027, el gobierno ya expresa públicamente la intención de avanzar con estas negociaciones y de las otras reformas vitales que el presidente Javier Milei necesita de cara al próximo año. Para conseguirlo, en Casa Rosada anunciaron que el jefe de gabinete, Diego Santilli, estará recibiendo a 7 gobernadores en 3 reuniones distintas para asegurarse los votos necesarios.
2: Información general.
1: Información general.
0: Una intendenta inauguró una sala en una escuela que lleva su nombre. Cuestionan el homenaje y piden un sumario. La jefa comunal de Avellaneda, Magdalena Sierra, encabezó la inauguración en una secundaria de Herley. La intendenta interina de Avellaneda, Magdalena Sierra, inauguró una sala multiespacio que lleva su nombre en la escuela secundaria número 4 de Herley. La decisión abrió un cuestionamiento porque la normativa bonaerense fija como regla general que deben pasar 10 años desde la muerte de una persona para homenajearla dentro de una institución educativa.
2: Deportes.
1: Deportes.
0: Tras confirmarse el calendario 2027 de Fórmula 1, Argentina tiene chances de recibir el Gran Premio. Continúan las tareas en el Autódromo de Ciudad de Buenos Aires con el objetivo de volver a tener un fin de semana en la máxima. La Fórmula 1 anunció el calendario del próximo año y las chances de Argentina de recibir un Gran Premio de 2027 estarán vinculadas a posibles cancelaciones de otras carreras. Como pasó este año con las de Medio Oriente, un escenario de esas características podría ser clave para recibir al Gran Circo más temprano de lo esperado en este nuevo ámbito y en nuestro país.
2: Nacionales.
1: Nacionales.
0: El gobierno aprobó las nuevas reglas para los agentes de la CIDE. Tras oficializarse el nuevo estatuto, se modificaron varios criterios que afectarán a los ingresos, las carreras, los viajes al exterior y los ascensos. El Gobierno Nacional aprobó un nuevo estatuto para el personal de la Secretaría de Inteligencia del Estado, que incluyó reglas para el ingreso, la carrera profesional, las promociones y las remuneraciones de los agentes. La medida quedó formalizada a través del decreto 1021/2026 publicado en el Boletín Oficial. De esta manera, la norma dejó sin efecto el esquema que había sido aprobado en 2003 para la entonces Secretaría de Inteligencia y el personal civil de inteligencia del Organismo de Fuerzas Armadas. Asimismo, las autoridades remarcaron la necesidad de modificar el reglamento debido a las modificaciones que se dieron en los últimos años.
2: Información general.
1: Información general.
0: El Papa León XIV respaldó una agenda de 6 proyectos para enfrentar la inteligencia artificial y la crisis social en las Américas. En la audiencia que clausuró el cuarto encuentro sinodal Fratelli Tutti en Roma, el pontífice pidió orientar el desarrollo tecnológico al bien común y lo vinculó con la crisis climática. El Santo Padre visitará el país entre el 8 y el 11 de noviembre. El Papa León XIV advirtió que el avance tecnológico y la inteligencia artificial corren el riesgo de levantar una nueva torre de Babel si no se pone al servicio de las personas y respaldó una agenda de 6 proyectos concretos de cooperación entre el norte y el sur global para enfrentar desafíos juntos en la crisis climática y las desigualdades laborales. El mensaje llegó a la audiencia que cerró el cuarto encuentro sinodal Fratelli Tutti, diálogo socioambiental norte-sur, celebrado en Roma en la Casa Generalicia de La Salle.
2: Deportes.
1: Deportes.
0: Mundo Boca. Son 3 futbolistas los que Arruabarrena no podrá contar hasta 2027. Un trío de jugadores que supieron ser claves no serán considerados por sendas lesiones por el cuerpo técnico. Tras la clasificación a la semifinal de la Copa Sudamericana, Boca transitará la recta final del año en la que luchará por 4 títulos y la clasificación a la Libertadores 2027. Y Rodolfo Arruabarrena ya tiene claro que no habrá modificaciones en su plantel. Debido a sus respectivas lesiones, Agustín Marchesín, Tomás Aranda y Adam Barreiro ya no tienen posibilidades de ser utilizados en cancha en lo que resta del año. Como contrapunto, Rodrigo Bataglia está próximo a reincorporarse a las convocatorias.
2: Nacionales.
1: Nacionales.
0: Milei adelanta la campaña en Provincia de Buenos Aires, desembarcará con Santilli en Bahía Blanca y les preparan un acto partidario. Tras el arranque de la disputa con Kicillof por el eje de inseguridad, el presidente suma al evento de La Libertad Avanza una visita a Bahía Blanca gestada por un anuncio de inversiones bajo el RIGI. Irá con Karina Milei y Sebastián Pareja y podría estar Luis Caputo. Falta más de un año para las elecciones presidenciales, pero los procesos de la campaña se aceleraron en las últimas semanas más de lo usual. Javier Milei viaja este viernes a Bahía Blanca, el distrito más importante de la sexta sección, para realizar un anuncio de inversiones bajo RIGI y decidió sumar a la visita un acto partidario, lo cual convierte al evento en el primer desembarco en modo electoral del presidente en la codiciada provincia de Buenos Aires.
2: Información general.
1: Información general.
0: Chaco también desdoblará sus elecciones en 2027. Se trata de una fecha impuesta por la Constitución y no de una decisión política del gobernador Leandro Esdero. Mientras tanto, crece la posibilidad de un acuerdo electoral entre el oficialismo chaqueño y La Libertad Avanza. Chaco irá a las urnas en septiembre de 2027 para renovar cargos provinciales, legislativos y municipales. La votación quedará separada de la nacional y se podría concretar durante la segunda quincena de este mes. Leandro Esdero buscará allí un nuevo periodo en la gobernación. Las pautas de cómo y cuándo se vota en provincias norteñas quedará fijada por la Constitución de 1994. Allí se decidió que las elecciones para gobernador y vicegobernador, diputados provinciales e intendentes y el Consejo Municipal se deben llevar a cabo en una fecha distinta a las presidenciales. Además, se debe concretar dentro de los 90 días después de que terminen los mandatos.
2: Deportes.
1: Deportes.
0: Boca igualó con San Pablo por la Copa Sudamericana y se metió a las semifinales. Boca sufrió a lo último y San Pablo insistió, pero ambos equipos no pudieron pasar del empate 1-1 por la vuelta de los cuartos de final de la Copa Sudamericana llevada a cabo ayer en el Estadio Morumbí. El gol para los de La Ribera lo convirtió Leandro Lozano a los 15 minutos del segundo tiempo, mientras que los de Domingo Duarte igualaron el encuentro para los locales a los 44 del mismo periodo. El Ceneice ahora enfrentará a Vasco da Gama de Brasil, que eliminó 2-0 a Independiente de Santa Fe.
2: Nacionales.
1: Nacionales.
0: Baja récord de la conflictividad laboral. Se redujo un 27% en un año. El último relevamiento de la Secretaría de Trabajo registró en julio un descenso de los conflictos con y sin paro al comparar el mismo mes de 2025 y 2026. La conflictividad laboral en Argentina registró una caída récord en julio pasado. Los conflictos con paros de actividades disminuyeron un 27% respecto al mismo mes de 2025, mientras los conflictos sin paro sufrieron un retroceso del 43% según el último relevamiento de la Dirección de Estudios y Estadísticas de Relaciones de Trabajo de la Secretaría de Trabajo de la Nación.
2: Información general.
1: Información general.
0: Las peleas sin fin limitan la unidad en el Partido Justicialista bonaerense. Las duras críticas de Mayra Mendoza y Mario Illy a Axel Kicillof reflotaron la interna en Buenos Aires. Crece la desconfianza sobre la posibilidad de construir un plan común para 2027. La interna del peronismo bonaerense volvió a estallar una vez más, como tantas otras veces a lo largo de los últimos años, en lo que el sector de Cristina Kirchner y el de Axel Kicillof se enfrentaron en una disputa de poder interminable. Una pelea

0: que con el paso del tiempo va perdiendo sentido y se va convirtiendo en un hecho contraproducente para las aspiraciones nacionales del Partido Justicialista.
1: Deportes.
2: Deportes.
0: Argentina sumó 32 medallas en el tercer día de los Juegos Sudamericanos Santa Fe 2026. La delegación albiceleste consiguió 10 preseas de oro, 11 de plata y 11 de bronce. Argentina obtuvo 32 medallas en la tercera jornada de los Juegos Sudamericanos Santa Fe 2026, entre ellas 10 de oro, 11 de plata y 11 de bronce. Con este resultado, la delegación albiceleste se mantiene en el segundo lugar del medallero general con 22 oros, 16 platas y 26 bronces, un total de 64 preseas detrás de Brasil y por delante de Colombia.
1: Nacionales.
2: Nacionales.
0: El Comando Nacional de la Libertad Avanza activa el operativo reelección. La cúpula del Partido Libertario incrementó los eventos en los que hubo y habrá alusiones a los comicios del año próximo. Con Karina Milei subida a una tarima y con micrófono en mano, los referentes del Armado Nacional y los diputados nacionales de la Libertad Avanza comenzaron a cantar estrofas para augurar la victoria del mandatario libertario y del oficialismo de cara a las elecciones presidenciales del próximo año.
1: Información general.
2: Información general.
0: Senado. Sin acuerdo por la eliminación de las PASO, se desarma la reforma electoral. La reforma electoral continúa sin poder avanzar en el Senado de la Nación. La Unión Cívica Radical y el PRO se desentendieron de la presentación de la Libertad Avanza, que volvió a defender las motivaciones de su proyecto y no se recorrió de la búsqueda de la eliminación de las PASO. A pesar del aval que dieron algunos gobernadores en el ámbito parlamentario, aún no recibió ninguna adhesión explícita. Se trata de la primera reunión para abordar el tema después de más de 4 meses sin debate electoral, dado que la última vez fue el 13 de mayo, aún así se trató de un encuentro meramente informativo.
1: Deportes.
2: Deportes.
0: La Fórmula 1 tomaría una polémica decisión con una de sus carreras. El cambio afectaría a una competencia que se corre desde que nació la máxima. Los fanáticos expresaron su descontento. La Fórmula 1 confirmaría que el Gran Premio de Mónaco de 2027 incluirá por primera vez en su historia una carrera sprint, una modificación que ya generó críticas entre los seguidores del automovilismo por tratarse del circuito con menos oportunidades de adelantamiento del calendario.
1: Nacionales.
2: Nacionales.
0: Endeudamiento. Representantes de bancos ratificaron en diputados su rechazo a una intervención del Estado. Representantes de bancos convocados a exponer este martes en la Cámara de Diputados se manifestaron en contra de la refinanciación compulsiva y una uniformidad regulatoria que premia a incumplidores. Otros expositores evidenciaron la situación de los morosos con cifras y pidieron una respuesta estatal. La semana que viene habrá otra reunión informativa. Representantes de bancos convocados a exponer en Cámara de Diputados ratificaron su rechazo a una intervención del Estado en la problemática de la morosidad.
1: Información general.
2: Información general.
0: Presupuesto 2027. El gobierno cree que la inflación será del 21,1% y el dólar llegará a 1.728 pesos. Así se estableció tras un cierre de reunión de mesa política que definió la letra chica del proyecto que se giró al Congreso. Se prevé un crecimiento del 4%. El gobierno presenta el proyecto de presupuesto 2027 en el Congreso y en la reunión de mesa política. En el informe oficial se estipula que la inflación oscilará en el 21,1% durante el año, con un crecimiento del PBI en el orden del 4% y un dólar en 1.728 pesos. A su vez, se prevé una suba del salario promedio del 25,4%.
1: Deportes.
2: Deportes.
0: 6 futbolistas que jugaron el último Mundial con Argentina no fueron convocados por Scaloni. El entrenador dio a conocer los nombres que van a participar de los amistosos ante Bolivia, Burkina Faso y Benín. La convocatoria de la selección argentina para la próxima fecha FIFA marcó la ausencia de 6 futbolistas que disputaron el Mundial 2026 y no fueron citados por Lionel Scaloni para los 3 amistosos, con lo que el equipo jugará entre fines de septiembre y principios de octubre. Se trata de Gonzalo Montiel, Marco Senesi, Nahuel Molina, Nicolás Otamendi, Leandro Paredes y Thiago Almada. Nombres que integraron el plantel que llegó a la final del certamen disputado en Estados Unidos, México y Canadá.

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0: Los hijos de Shaddai aplauden. Ese aplauso a Shaddai. Su voz es como llama. Su voz es, alguien diga conmigo, potente. Gálatas 4 declara y dice: por cuanto sois hijos, Dios envió a vuestros corazones el espíritu de su Hijo, el cual clama: Abba, Padre. Alguien dígalo: Abba, Padre. Y luego el verso 7 da un rotundo antes y después a todo aquel que recibe al Padre. Dice: así que ya no eres esclavo, sino que tú eres hijo. Y si eres hijo, también eres heredero de Dios. Por medio de alguien levante la mano y diga: Abba, gracias por el privilegio de ser llamado un hijo tuyo.
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Santa es su sangre derramada en la cruz. Santo es el que vive, santo es el que reina. 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Santo en el pesebre, santo en el sepulcro.

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0: Хочется можно, на?
1: Osmes, Matías.
0: ¿Habla español?
1: Sí.
0: ¿Puedo pasar?
1: Pase.
0: Sí, gracias.
1: Siéntese. Sí.
0: Bueno, muchas gracias por recibirme en su casa. Yo creo que se van a abrir los cielos de parte de Dios para esta tierra. Pero lo primero que quiere es sanar los corazones de las personas y toda la ciudad, que le puedan entregar su corazón a Jesucristo, que es el único Dios verdadero, el Rey de Reyes y Señores de Señores.

tierra y que crezca en ella tu justicia. Te pedimos, Señor, amén.

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3: 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Dones, talentos, capacidades que hemos recibido de parte de Dios. Este es un tema apasionante. Es un tema que a veces tenemos que reflexionar, entender qué estamos haciendo con el don que hemos recibido de parte de Dios. ¿Lo estamos desarrollando, estamos poniéndolo a trabajar, o como la historia del mayordomo infiel que recibió el talento y lo escondió bajo la tierra porque tenía miedo de perderlo y no sabía qué hacer con él, y lo escondió y fue llamado siervo negligente, siervo malo? ¿Estamos nosotros siguiendo ese mal ejemplo, guardando el talento, el don que el Señor nos ha dado? ¿O comprendemos que ese talento no es porque lo merecemos, ese don que hemos recibido no es porque nosotros lo ganamos, sino que simplemente el Espíritu Santo vio que en nosotros estaba el potencial, vio también cuál era el propósito, el designio de Dios para nuestras vidas, ese propósito eterno que estuvo ya escrito en los propósitos de Dios desde la eternidad de lo que nosotros íbamos a hacer? Y como el Espíritu conoce las profundidades de Dios, vio cuál era el plan, el propósito que el Señor tenía con nosotros, y entonces nos da dones conforme a ese propósito. Ahora, esta es la pregunta. ¿Qué estamos haciendo

Segunda de Timoteo capítulo 1, versos 5 y 6 dice, trayendo a la memoria la fe no fingida que hay en ti, la cual habitó primero en tu abuela Loida y en tu madre Eunice, y estoy seguro que en ti también. Por lo cual, te aconsejo que avives el fuego del don de Dios que está en ti por la imposición de mis manos. Aquí el apóstol Pablo se dirige a Timoteo, un joven que tenía ya una trayectoria en los caminos del Señor, y le dice, Timoteo, te aconsejo, acá va un buen consejo, es que avives el fuego de ese don que Dios te dio, por imposición de mis manos. Parece ser que Pablo oró por Timoteo y transfirió de parte de Dios dones, capacidades. Qué interesante, porque le dice a Timoteo que avive el fuego. Esto no es algo que podemos responsabilizar a otros. No es algo que Dios se va a encargar de avivarlo, de mantenerlo, de ponerlo a trabajar. Es nuestra responsabilidad. Nuestra responsabilidad, número uno, hacerlo trabajar. Número dos, compartirlo con otros. Número tres, que esté avivado el fuego, el entusiasmo, la pasión, para hacer lo que Dios nos llamó a hacer. Ahora, otra pregunta importante. ¿Qué dones tienes para ofrecer al mundo? No te estoy preguntando cuáles son tus dones, sino qué dones tenés para ofrecerle al mundo, porque tengo la certeza de que Dios ya ha depositado en ti capacidades únicas para impactar al mundo, para impactar en su reino. Hago esta aclaración porque algunos pueden pensar de que no tienen dones, que no han recibido talentos, capacidades, que solo algunos escogidos tienen de parte de Dios un llamado especial, pero la mayoría vivimos con lo que vinimos ya de fábrica. Pero la palabra del Señor nos enseña que todos nosotros hemos recibido dones de parte de Dios y que fueron repartidos según el Espíritu Santo quiso repartir a cada uno, como Él quiso. Entonces, todos tenemos un don para ofrecer, una capacidad. Dios lo ha depositado en tu vida, en mi vida. Son capacidades únicas para impactar al mundo, para impactar su reino. No simplemente para decir, bueno, tengo un don y está ahí escondidito. El tema es que impacte. El tema es que se desarrolle de tal manera que sea un impacto en el mundo y en el reino de Dios. Esos dones pueden ser una combinación de tu personalidad, tus pasiones, tus talentos, habilidades, intelecto, valores, y todos tejidos de forma especial reflejan esa capacidad que Dios te ha dado. Aunque a veces también ocurre que la persona, el Señor le da determinados dones que no tienen nada que ver con la personalidad de esa persona. Por ejemplo, en mi caso personal, nunca pretendí, ni quise, ni me gustaba hablar con la gente, hablarle a alguien, o hablar frente a un micrófono, o hablar ante un auditorio. No era mi pasión. Recuerdo que cuando comencé los caminos del Señor, el pastor que estaba predicando, que yo escuché uno de los primeros mensajes, parece ser que en la iglesia había gente que quería predicar, quería enseñar y como no le daban lugar, se enojaba. Entonces el pastor dijo, hay muchos que quieren predicar, que quieren enseñar y se enojan porque no tienen el lugar que ellos creen que deberían tener. Pero hermano, no se preocupe, ya Dios le va a dar oportunidades. Y él exhortaba a esa gente a que no se queje y que espere su tiempo y su momento, que ya le iban a dar el lugar. Y cuando yo escuchaba esto, me acuerdo, como si fuera el día de hoy, yo pensaba y decía, pero ¿quién puede ser que se queje porque tiene ganas de hablar ahí al frente? ¿A quién se le ocurre? ¿Quién va a tener ganas de estar ahí frente
a un auditorio hablando, dirigiéndose a los demás. Yo, no, imposible, que nunca me pase eso. Y bueno, o sea, ¿qué te quiero decir? Que a veces nosotros tenemos una idea, una personalidad, un carácter, pero Dios toma nuestra vida y nos da talentos y dones de acuerdo a lo que Él le parece, de acuerdo al propósito que Él tiene para nuestras vidas. Y cuando nos da esos dones y talentos, claro, muchas veces esos dones y talentos funcionan entretejidos con esa combinación de personalidad, pasión, talento, habilidad, intelecto, que personalidad que cada uno de nosotros tenemos, y entonces ese don toma un color diferente, no es igual al que tiene otro. ¿Sí? Puede ser que hemos sido llamados para ser evangelistas, por ejemplo, pero tal vez por cómo somos y todo lo que te acabo de mencionar, nuestro ministerio no sea igual a otro. Por eso no hay que compararse, no hay que tratar de imitar a nadie. Cada uno tiene su personalidad. Y debemos funcionar conforme a esa personalidad, con los dones y talentos que Dios nos ha dado para ser únicos, para ser diferentes. ¿Sí? Y el Señor no quiere que todos seamos como robots, todos iguales o clonados como en serie. Cada uno desarrollará su capacidad, su don y su talento conforme al plan o al propósito que Dios tenga con cada uno. Lo importante es que todo lo que hagamos, en todo lo que hagamos, reflejemos la gloria del Señor. En esta lectura de hoy, Pablo le recuerda a Timoteo que avive el don de Dios que estaba en él. Un don reconocido, un don afirmado mediante la imposición de sus manos. Este pasaje nos deja algunas lecciones claras y profundas. Una de ellas es que tienes que usar y avivar los dones que tienes para la gloria de Dios. No pienses que son para ti, no creas que son tuyos. No, despójate de todo pensamiento de orgullo, de vanidad. Cuando hablo de orgullo y vanidad, no estoy diciendo que tu propósito sea ser la estrella y pretender que sos usado por Dios. Eso es vanidad, por supuesto, pero también la vanidad es cuando escondes el don porque tenés miedo, tenés temor, y no estás pensando que hay gente que necesita eso que Dios puso en tu vida. Y lo único que estás pensando es en vos, en tu vergüenza, en tu timidez, en tu incapacidad, y todo vos. Y te olvidas que Dios te lo dio porque sabe que lo vas a poder desarrollar y porque hay otras personas que están necesitando eso que el Señor te ha dado. Así que usá los dones. Aviva el don para la gloria de Dios, para la gloria de Dios. ¿Sí? No para ti, para la gloria de Dios. No deje que se apague ese don por el miedo, ese fuego de tu don por el miedo, por el desánimo tal vez, o por la comodidad, porque a veces desarrollar un don requiere trabajo, esfuerzo, práctica, y dejar la zona cómoda y arriesgarse. Si tenés un don de sanidad, posiblemente tengas que salir y ir a un sanatorio, un hospital, y animarte a orar por los enfermos. O cuando escuchás que hay alguien enfermo, animarte a imponer las manos y orar por esa persona. Y eso es salir de tu zona cómoda. O cuando tenés que, tal vez, enseñar la palabra de Dios, tenés una capacidad especial para interpretar las escrituras y explicarlo de tal manera que la gente entiende, y eso va a requerir que salgas de tu zona de comodidad, porque vas a tener que dejar otras cosas para meterte en la palabra, para preparar los mensajes, para elaborar los estudios bíblicos de manera que puedas compartirlo con otros. Tenés que salir de la comodidad. Tenés que alimentar ese don, tenés que ejercitar ese don. Cada vez que servís, cada vez que orás por otros, cada vez que pones en práctica o lo pones a trabajar, compartís esas palabras de revelación o de ánimo, estás avivando ese don porque lo estás poniendo a trabajar

0: está en acción. Y otra cosa importante que vemos aquí, que Pablo nos deja, es que necesitamos también reconocer y afirmar los dones de los demás. Esto a veces es un tema un poco espinoso, porque muchos líderes y personas que tienen grandes dones y que tienen ya un legado sirviendo al Señor, ven en los jóvenes capacidades, talentos y no los ayudan, no promocionan, no hacen como Pablo, diciendo vamos a avivar el fuego del don, sino que tratan de apagárselo para no ser superados. Esto es vanidad, esto es muy triste, pero ocurre. O tal vez esta persona que está en el liderazgo tiene parientes, familiares que no tienen estos dones que se requieren para estar en el liderazgo, y hay otras personas que sí. Y es una lucha, porque mucha gente está ocupando ministerios no conforme al don que han recibido, sino de acuerdo al parecer o porque se ofrecieron simplemente, o porque les quedó cómodo, pero no hay mucha gente que esté ejerciendo su ministerio conforme al don que han recibido. Y si queremos que la cosa funcione, tenemos que hacerlo con la gente que Dios ha preparado para tal cosa. Y si en una iglesia hay ojos, y yo quiero que los ojos actúen como pies y los pies actúen como manos, porque se me ocurre a mí, la cosa no va a funcionar. Entonces la idea es identificar dentro del cuerpo de Cristo qué hace cada uno, en qué es eficiente, y ahí tratar de que esta gente desarrolle todo lo que Dios le ha dado. Pablo no solo reconoció los dones de Timoteo, sino que los afirmó, los bendijo, los impulsó. Y hoy el Señor también te llama a ser de aquellos que animan a otros a descubrir y a usar sus dones para su gloria. Hacete una pregunta importante. ¿Quién está cerca de ti o con quién te encontrarás hoy? ¿Y qué dones puedes observar en esas personas? ¿Puedes buscar una forma de reafirmar esos dones, hacérselos saber, ayudarles para que lo desarrollen, para que lo expresen, para que sirvan a Cristo, que el fuego de ese don no se apague? Porque de esta manera no solo avivas tus propios dones, sino que colaborás en avivar el fuego en la vida de otros. Y cuando avivamos los dones en nosotros y en otros, ¿qué hacemos? Ayudamos a la causa de Cristo, fortalecemos el cuerpo de Cristo y nos convertimos en instrumentos de bien, instrumentos de amor, de esperanza, en un mundo que necesita con urgencia gente capacitada con dones que los pongan a trabajar. Esto edifica, fortalece el cuerpo de Cristo. ¿Qué te parece si oramos al Señor y decimos, Señor, ayúdame a reconocer y avivar el fuego del don de Dios que hay en mí? Dame valor para utilizarlos con amor, con perseverancia. Y dame también la capacidad de distinguir y reconocer los dones en la vida de otras personas. Ayúdame a animarlos, a fortalecerlos y que todos juntos seamos instrumentos de bien, reflejando tu luz en cada paso que damos. Lo pido en el nombre de tu Hijo Jesucristo. Amén y amén. Gracias, mis queridos amigos, por habernos acompañado en este espacio. Mi nombre es Mario Serrano. Te envío un abrazo grande. Dios te bendice. Hasta la próxima.
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100% Radio. ¿Qué tal, mis queridos amigos? ¿Cómo están ustedes? Bienvenidos a este espacio de 100% Radio. Gracias por permitirnos llegar a tu hogar, a tu casa, a través de esta emisión. Quiero saludar a todas las radios que nos retransmiten a través de internet, radios online y también emisoras FM y AM en diferentes lugares de Argentina. Aquí en Argentina se están agregando algunas radios más. Hace unos días me escribieron de Trelew que están transmitiendo en una radio FM Armonía. También tengo noticias de radios en Estados Unidos, radios online en Colombia, Venezuela y diferentes lugares de Iberoamérica que se suman a esta gran familia de 100% Radio. Quiero saludarte, abrazarte a la distancia.

Y por sobre todo, llegar a vos con un mensaje de fe, de esperanza, que te ayude a conocer más y más a Jesús, que te ayude a conocer el corazón del Padre. Esto nos habilita para poder tener una mejor relación con Él. Cuando más conocemos de Dios, más vamos creciendo, como dice 2 de Pedro, capítulo 1, verso 2, gracia y paz os sean multiplicadas en el conocimiento de Dios y nuestro Señor Jesús. La gracia y la paz se multiplican, y aquí lo deja muy claro cuál es la metodología que el Señor utiliza, y es en el conocimiento. Cuando adquirimos conocimiento de Dios y de nuestro Señor Jesús, vamos creciendo en gracia y en paz. La paz, normalmente nosotros cuando queremos paz, evitamos los conflictos, pedimos a Dios que nos dé paz, pero esta llega a nuestras vidas en el conocimiento de Dios y de nuestro Señor Jesús. Entonces, cada vez que aprendemos, cada vez que abrimos nuestro corazón para escuchar la palabra de Dios, estamos permitiendo que la paz y la gracia se multiplican en nuestras vidas. Hoy quiero hablarte acerca de la Peña de Oreb. Hay unas canciones maravillosas con respecto a esto. Seguramente en la radio has escuchado, o en las diferentes plataformas donde podés escuchar música cristiana. Hay himnos muy lindos, muy antiguos, que se llaman La Peña de Oreb, que te animo a que puedas escucharlos. Te van a bendecir grandemente. Pero esto hace referencia a una historia que se desarrolló allí en el libro de Éxodo, capítulo 17. Vamos a leer juntos. Éxodo capítulo 17 tiene como título El agua de la roca. Vamos a leer a partir del versículo 1. Dice así: toda la comunidad israelita partió del desierto de Sin por etapas, según lo había ordenado el Señor. Acamparon en Refidín, pero no había allí agua para que bebieran. Así que altercaron con Moisés. «Danos agua para beber», le exigieron. «¿Por qué pelean conmigo?», se defendió Moisés. «¿Por qué provocan al Señor?». Pero los israelitas estaban sedientos y murmuraron contra Moisés. «¿Para qué nos sacaste de Egipto?», reclamaban. «¿Solo para matarnos de sed a nosotros, a nuestros hijos y a nuestro ganado?». Clamó entonces Moisés al Señor y le dijo: «¿Qué voy a hacer con este pueblo? Solo falta que me maten a pedradas». «Adelántate al pueblo», le aconsejó el Señor, «y llévate contigo a algunos ancianos de Israel, pero lleva también la vara con que golpeaste el Nilo. Ponte en marcha, que yo estaré esperándote junto a la roca que está en Oreb. Aséstale un golpe a la roca y de ella brotará agua para que beba el pueblo». Así lo hizo Moisés a la vista de los ancianos de Israel. Además, a ese lugar lo llamó Masá, que también es Meriba, porque los israelitas habían altercado con él y provocado al Señor al decir: «¿Está o no el Señor entre nosotros?». Y aquí encontramos en esta historia una situación interesante. Esta gente dice que llegaron a ese lugar y tenían sed porque no había agua para beber. Y la sed en la Biblia tiene diferentes interpretaciones. Tiene que ver con vacío existencial, ese vacío que está en el corazón del hombre y que no puede ser llenado por nada. Pero también, no solo le hablamos a aquellos que no han tenido un encuentro con Jesús, sino que para el cristiano pueden ser esos momentos de sequía espiritual, donde sentís insatisfacción, donde nada te llena el corazón. Tal vez cuando conociste a Jesús, encontrabas en Jesús satisfacción, Jesús era todo para tu vida, pero de pronto al pasar el tiempo, tal vez tu corazón está seco, vacío, y necesitas urgentemente beber del agua de la vida. La sed, como dijimos, representa vacío existencial e insatisfacción. El hombre

trata de saciar esa sed con las cosas, con actividades, con cosas del mundo, con vicios, con alcohol, con drogas, con sexo, con buscar popularidad, fama, riquezas, con tener a lo mejor metas en la vida, que son importantes las metas, querer tener una carrera, por ejemplo, universitaria, lograr determinados propósitos en la vida, no es tan mal. Pero si pretendés o querés que esas metas o esos propósitos que perseguís llenen el vacío de tu corazón, tengo que darte una noticia. Antes de que pierdas toda tu vida tratando de alcanzar eso, es importante que sepas que solo Dios va a poder llenar ese vacío que hay en el corazón. Mucha gente, durante mucho tiempo, ha perseguido la fama, la popularidad, las riquezas, pero no hace falta ser muy estudioso, simplemente al mirar las noticias te vas a dar cuenta que mucha de esa gente que ha perseguido popularidad o que hoy está en los medios de comunicación y que aparentemente tienen ya la vida resuelta son las personas más infelices que hay sobre la tierra. Muchos de ellos dibujan una sonrisa, aparentemente están muy bien, sin embargo, sus vidas son un desastre. Emocionalmente, muchos de ellos están devastados, pero no pueden demostrarlo, no pueden expresarlo, aunque algunos ya no lo soportan más y llegan las noticias a nosotros de gente en la fama, gente en los medios de comunicación, gente importante en el mundo de la política, o las diferentes áreas de la vida que tal vez muchos quisieran llegar a esos niveles o a esos lugares, pero muchos de ellos han llegado y se dan cuenta de que lo que buscaban no se encuentra ahí. Y algunos han terminado sus vidas suicidándose, quitándose la vida. Esto es muy triste. Es muy triste porque el vacío existencial y la insatisfacción no se llenan con cosas del mundo, con actividades, con metas logradas, sino con la presencia de Dios. El hombre tiene en el corazón un vacío que tiene la imagen de Dios, y solo cuando Dios entra a tu corazón sentís satisfacción, sentís plenitud y sentís todo lo que nada de este mundo, como mencioné, ni las riquezas, ni las metas logradas, ni las drogas, ni el sexo, ni los vicios, ni el dinero van a poder otorgarte. Y dice que los israelitas estaban sedientos y murmuraban contra Moisés. Reclamaban agua y decían, solo para matarnos de sed, a nosotros y a nuestros hijos y a nuestros ganados, nos trajiste hasta aquí. Claro, estaban desesperados, desesperados y no veían una salida, no había una salida. Y este hombre de Dios clama a Dios y Dios le da una salida, le muestra una forma de poder saciar la sed de este pueblo que estaba murmurando y que estaba sediento en medio del desierto. Esta provisión vino de una roca. Yo hace un tiempo vi un documental donde aparentemente es el lugar donde estaba esta peña, la peña de Oreb, y se ve como un monte, ¿sí? Como una elevación, y ahí hay una roca que está dividida por la mitad, y en la parte de abajo de la roca se ve como en el suelo. La erosión que provocó el agua, evidentemente de allí había manado agua en algún momento y produjo una erosión que quedó. Hoy está seco, eso no hay agua, pero se cree que ese es el lugar que menciona aquí Éxodo capítulo 17. Y uno mira ese lugar y evidentemente jamás se hubiese imaginado que de ahí podía llegar a salir agua. Pero estos son los métodos de Dios, que muchas veces son métodos que salen del razonamiento habitual, que va más allá de la inteligencia humana, porque el agua vino de un lugar inimaginable. Muchas veces la sabiduría humana no podrá siquiera imaginar de dónde vendrá esa fuente de provisión, eso que necesitas, eso que tal vez estás buscando. Tal vez no te imaginas que a través de un programa de radio como este que estás escuchando, Dios puede hablarte y puede ayudarte a satisfacer esa necesidad que tenés en el corazón. O tal vez decís, ¿cómo
ir a la iglesia o conocer a Dios puede realmente llenar el vacío que no pudo llenar ni el dinero, ni las riquezas, ni todas las actividades que he perseguido durante tanto tiempo? ¿Cómo es posible? Es posible, mi querido amigo, porque la provisión de Dios sobrepasa, o el método de Dios para satisfacer la necesidad del hombre sobrepasa la mente, la inteligencia, el razonamiento humano. Cuando la gente veía a Jesús, decía, pero, o se hablaba de Jesús, del profeta, del maestro, del salvador, del Cristo, del Mesías, y decían, pero de Nazaret puede salir algo bueno. De Nazaret podemos llegar a esperar algo bueno si nunca se levantó nada de ahí. ¿Cómo es posible que Dios utilice gente de Nazaret? Cuando Jesús estuvo en su pueblo o en su región, en su aldea, la gente decía, ¿qué le pasa a este? ¿De dónde salen esas palabras y esos milagros que dice que hizo por otros lugares? ¿No es este el hijo de María, de José el carpintero? ¿No están aquí sus hermanos, sus hermanas? ¿Cómo es posible que este sea el Cristo? Bueno, mucha gente a veces no llega a entender porque la sabiduría humana es limitada y Dios excede nuestra sabiduría y utiliza a veces cosas que parecen que no puede llegar a ser real, pero Dios utiliza eso para bendecirnos. Pablo dice que él predicaba el Evangelio y que Dios decidió salvarnos a nosotros mediante la locura de la predicación. Porque para los judíos el Evangelio era una locura, para los griegos era locura, pero para nosotros los creyentes es poder de Dios para salvación. Y Dios utiliza métodos que a veces van más allá de lo que nosotros nos podemos imaginar. Porque de una roca, aquí dice el Señor que Moisés tenía que ir a esa roca y golpearla. Aséstale un golpe a la roca. Uno podría esperar que como resultado de golpear una roca podría llegar a salir fuego, una chispa y tal vez prender fuego, pero agua. Era ilógico, pero así fue. Esta era la metodología que Dios iba a utilizar.

Mi querido amigo, Dios utiliza métodos sorprendentes e inimaginables para actuar en tu vida. Hoy te está alcanzando a través de esta palabra, te está diciendo si estás sediento, si estás buscando en el mundo y en un montón de cosas para saciar esa sed interior que tenés en el corazón, no lo hagas más, porque esa fuente de agua viva que necesitas y que va a calmar tu sed se llama Jesús. Dice la palabra de Dios que Jesús, en el último día de la fiesta, Juan capítulo 7, verso 37 y 38, se puso de pie y exclamó: si alguno tiene sed, venga a mí y beba. De aquel que cree en mí, como dice la Escritura, brotarán ríos de agua viva. Si tenés sed, dice el libro de Apocalipsis, que el que tiene sed tome gratuitamente del agua de la vida. Simplemente tenés que acercarte y beber. Poner tu fe en Jesús. Él va a llenar tu corazón con el Espíritu Santo, porque esto es referencia al Espíritu Santo de Dios que llena el corazón, y de esta manera van a brotar ríos de agua viva. Tal vez me estás escuchando vos, que sos un hijo de Dios, y decís: pero yo ya recibí a Jesús. Jesús está en mi corazón, pero estoy sediento, estoy necesitado. Bueno, mi querido amigo, el agua está, el Espíritu Santo está en tu corazón. Vas a tener que tal vez cavar profundo, adentrarte en las profundidades de Dios y comenzar a recibir nuevamente ese brote de agua de vida que está tal vez en lo muy profundo. Tapaste un poquito ese pozo con las cosas del mundo, con el pecado, con distracciones, con actividades. Bueno, desempolva un poquito tu corazón y empezá a escarbar. Busca a Dios, concéntrate en Dios, dedica tiempo a la oración. Tómate un día de búsqueda de Dios. Si querés, podés ayunar también, introducirte en la palabra y empezá a buscar, y ese río de agua viva comenzará a brotar nuevamente, porque está dentro de vos, está dentro tuyo. Pero si estás necesitado, si estás sediento, si necesitas las cosas del mundo para ser feliz, vas a tener que comenzar a buscar y empezar a cavar profundo, porque en las profundidades está el agua pura que brota, que es el río de agua viva que el Señor prometió, que es su Espíritu Santo y que está disponible para todos los que somos hijos de Dios, pero tenemos que ir a esa fuente con más frecuencia, ¿sí? Así que, mi querido amigo, te dejo esta palabra en este día. Que Dios bendiga tu vida y oramos juntos. Padre, queremos beber de esa agua, de esa peña de Oreb que está brotando, que es agua viva para nosotros, que es Jesús. Aquellos amigos que están escuchando, que hoy puedan entregar su corazón a ti, Señor, recibirte como Salvador personal y encontrar en ti esa satisfacción que el mundo no puede otorgar. Y aquellos que son tus hijos, que están sedientos, que están como en tierra seca y árida, donde no hay aguas, Señor, te buscamos nuevamente. Empezamos a clamar, a buscar de tu presencia, a concentrarnos en ti, a excavar, porque en las profundidades vamos a encontrar ese brote de ríos de agua de vida que van a empezar a fluir y a llenar nuestro interior y a refrescar los corazones secos y resquebrajados por el calor de las pruebas, del desierto, de los problemas, de las dificultades, pero que esa agua de vida comience a correr y a brotar y a fluir nuevamente en cada uno de nuestros corazones. Lo pedimos y te damos gracias, Padre, en el nombre de Jesús. Amén y amén. Muchas gracias, mis queridos amigos, por haber compartido este momento junto a nosotros. Mi nombre es Mario Serrano. Dios te bendice y hasta la próxima.

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1: A ver, levanten la mano los que nos están viendo por primera vez. Tupanoy tiene 21 años de andar con la música. Nosotros, hace 21 años atrás, un 24 de noviembre del año 1991, viajábamos en Buenos Aires sobre la Ruta 7. Íbamos a tocar a un festival bailable y cruzamos una barrera baja. Venía el tren y el tren nos atropelló y nos arrastró aproximadamente 50 metros en el auto donde íbamos. Cuando vino la policía, los bomberos a sacar cadáveres, se encontraron que las 5 personas que estaban debajo de las ruedas del tren estaban con vida. Desde ese día, nuestro canto se ha volcado en un eterno agradecimiento a Dios. Y vamos a hacer este chamamé que es nuestro testimonio. Y se llama Mi acordeón volvió a sonar. Y tiene este título porque creemos firmemente. Si no fuese la mano poderosa de Dios, aquella tarde de noviembre, por lo menos en nuestras manos, nuestros instrumentos nunca más iban a volver a sonar. Pero volvieron a sonar en nuestras manos, porque Dios

Señor Jesús. Antes de todo, homenajearte quiero en estos versos camperos que nacen del corazón. Por tu cuidado, por tu amor, oh Dios, mi ser te exalta. En nuestro andar de musiqueros, una tarde de noviembre, un accidente ferroviario quiso callar y enlutar nuestro canto. Mas nuestro socorro vino de Dios, que hizo los cielos y la tierra. No dará tu pie al resbaladero, ni se dormirá el que te guarda. He aquí, no se adormecerá ni dormirá el que guarda tu nación. Dios te guarda.

Dios, Dios guardará tu salida, tu entrada, desde ahora y para siempre. Hermanos, amigos, aquí está nuestra familia. Papá, Moni,

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0: ¿Qué tal, mis queridos amigos? ¿Cómo están ustedes? Es una alegría, una bendición para mí poder compartir este momento y este espacio junto a todos los amigos que nos escuchan y nos sintonizan a través de las diferentes emisoras que transmiten esto que es 100% Radio. Mi nombre es Mario Serrano, te envío un saludo muy grande. Yo quiero hablarte acerca de la integridad de la palabra de Dios. Es un tema interesante. Tenemos que comprender el valor, la profundidad y lo que la palabra de Dios representa para la vida del cristiano. Es mucho más que lo que utilizamos para leer todos los días en nuestros devocionales. La Biblia es más que un libro religioso que se utiliza los domingos para preparar un sermón o para escuchar un sermón en la iglesia. La palabra de Dios tiene una finalidad específica, un propósito bien definido, y produce en el corazón del hombre determinadas cosas que vamos a ver en esta oportunidad. El tema de hoy, la integridad de la palabra. ¿Me acompañan?
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Marcos capítulo 4, verso 26, dice: el reino de Dios es como un hombre que echa semilla en la tierra. En este mismo pasaje de Marcos capítulo 4, el verso 14 nos enseña que la semilla es la palabra de Dios. Aquí en realidad el Señor no nos está enseñando cómo ser agricultores, si bien toma el ejemplo de la semilla, pero está hablando de la semilla de la palabra. Y utiliza una parábola que es una historia o algo de la vida cotidiana con el fin de ilustrarnos y hacernos entender una verdad espiritual. Es muy importante que entendamos que aquí la palabra es la semilla. Y en esta parábola se utiliza un ejemplo natural para ilustrar una verdad espiritual. El versículo 27 de Marcos 4, el verso 27 dice que este hombre se acuesta y se levanta de noche y de día, y la semilla brota y crece como él no lo sabe. Y aquí hay una lección muy importante. Está hablando de la palabra, de la semilla, de la palabra de Dios, que es plantada y el hombre, el agricultor, no sabe qué es lo que pasa. Se acuesta, se levanta, pero la semilla está trabajando, la semilla está germinando y comienza a brotar. Y él no sabe cómo. Y esta es algo importante que deja remarcado aquí el Señor para todos nosotros, que tiene que ver también con los misterios, por así decirlo, de cómo trabaja la palabra de Dios en los corazones. La palabra de Dios en el corazón de la persona es sembrada cuando predicamos, cuando enseñamos, cuando compartimos la palabra de Dios. Pero una vez que está sembrada la semilla, no sabemos cómo ocurre, no sabemos cómo pasa, pero en algún momento comienza a dar fruto. Y no hablemos de personas a quienes nosotros les estamos dando una palabra, o personas que reciben el mensaje que nosotros tenemos para compartir, sino también apliquemos esto a nuestra propia vida. Cada vez que la palabra de Dios es sembrada en nuestro corazón, cada vez que la leemos, cuando meditamos en ella, cuando extraemos de la

palabra, las verdades, los nutrientes, la semilla, y la plantamos en nuestro corazón, inmediatamente esto comienza a dar fruto y no sabemos cómo. ¿Sí? A veces nosotros decimos que la palabra de Dios es la que nos transforma. Romanos capítulo 12, verso 2 dice que seamos transformados mediante la renovación de nuestro entendimiento. Esta transformación viene en la medida que vamos renovando nuestro entendimiento a todo aquello que nosotros tenemos en Cristo. Esto es importante, porque el cambio viene a través de una renovación de la mente, quitar pensamientos destructivos, pensamientos negativos, pensamientos amoldados a las costumbres, a las cosas de este mundo, y es necesario que comencemos a tener los pensamientos de Dios. Esto nos va a transformar. Y alguien puede decir, pero yo no entiendo cómo puede venir transformación mediante la meditación, el estudio, la asimilación de la palabra de Dios. No entiendo cómo funciona esto. Bueno, por eso justamente aquí dice que la semilla que este hombre planta, brota y crece, y el hombre no sabe cómo. Es un milagro, es algo incomprensible. ¿Cómo llegas a comprender de que de una pequeña semilla luego se saquen muchos trigos o mazorcas de maíz o las plantas que sean, árboles enteros de una pequeña semilla? Es un misterio, no podemos comprenderlo todo, pero funciona. Si pones una semilla en una macetita en la tierra y la comenzás a regar, vas a ver el resultado, aunque con tu mente no puedas llegar a comprenderlo. Por eso podemos decir con toda seguridad que el proceso de germinación es incomprensible, así como el proceso de transformación que ocurre cuando sembramos la palabra de Dios en nuestro corazón. Cada vez que estamos ante la palabra no es tiempo perdido. Estamos invirtiendo. ¿En qué? Estamos sembrando. Así como el agricultor se levanta por la mañana y empieza a sembrar el campo y a trabajar, y no es tiempo perdido cada vez que te parás frente a la palabra de Dios, con un corazón abierto para recibir esa palabra en tu corazón, vas a recibir los beneficios. Vas a comenzar a ver el fruto en tu vida. Vas a empezar a ver la transformación de todas tus cosas. Esto es maravilloso. Es el milagro de la germinación. El versículo 28 dice, la tierra produce fruto por sí misma. La tierra produce fruto por sí misma. Esta es una declaración también muy reveladora. Porque la tierra fue hecha para incubar la semilla. Y sin tierra es imposible que la semilla comience a germinar y comience a dar fruto. La tierra fue hecha para incubar la semilla, para hacerla germinar y para hacer que la semilla libere la vida que tiene contenida en sí misma. Y tu corazón, mi querido amigo, es la tierra. Mi corazón es la tierra, la buena tierra. Si es que somos receptivos, si es que estamos dispuestos a recibir la palabra, o tierra mala si tenemos el corazón duro, un corazón que está inclinado hacia otras cosas. Esto va a hacer o dificultar que la palabra de Dios comience a dar fruto en nuestro corazón. Pero tu corazón, mi corazón, fue hecho para la palabra de Dios. Así como la tierra fue hecha para incubar la semilla, tu corazón fue hecho para la palabra de Dios. La palabra de Dios, digámoslo de otra manera, fue creada para ser puesta e incubada en tu corazón. Y el solo hecho de tomar tu Biblia, abrazar la Biblia, ponerla en una mesita para tenerla como un amuleto, o llevarla contigo, simplemente no tiene virtud. No tiene ninguna virtud ni poder para actuar en tu vida. El poder que la palabra tiene en sí misma no es liberado, ¿sí? Podremos decirlo de esta manera, cuando simplemente la utilizas como un objeto de buena suerte, cuando la llevas contigo, cuando la pones abajo de una almohada,

no tiene ningún tipo de poder. Lo que sí tiene poder es que tomes la palabra, veas a esa palabra como una semilla y la plantes en tu corazón. Cuando haces eso, tu corazón está diseñado para llevar fruto en sí mismo. Y este versículo continúa diciendo, primero la hoja, luego la espiga, después el grano maduro en la espiga. Hay procesos, procesos de maduración, ¿sí? Una vez que hemos sembrado la palabra de Dios en nuestro corazón, mi querido amigo, tenés que comprender, ¿sí?, que esa palabra va a comenzar a dar fruto. Repito, la palabra no es para ponerla en un estante, tenerla guardada, descargarla simplemente en el celular como una aplicación, ponerla abajo de una almohada, tenerla en tu vehículo abierta o en algún salmo. Eso no produce nada. La palabra es como una semilla que la tenés en un sobrecito, en una alacena, en un cajón, en algún lado dando vueltas por ahí, pero hasta que no toque la humedad de la tierra, no va a liberar su potencial. Así tampoco cuando la palabra de Dios, hasta que la palabra de Dios no toque tu corazón, no va a poder expresar todo su potencial, toda su vida y aquello para lo cual fue creada, que es para penetrar hasta lo profundo, discernir, dividir y transformarnos a cada uno de nosotros. Somos renacidos por esta palabra, la palabra de Dios. Y aquí habla de que primero la hoja, luego la espiga, después el grano maduro en la espiga. ¿Qué está diciendo aquí? ¿Qué significa esto? Bueno, que hay etapas o fases de crecimiento y de madurez. No todo es instantáneo. El fruto no viene inmediatamente. No sembrás la semilla, no la pones en la tierra hoy y mañana ya tenés una abundante cosecha. No. Lleva un tiempo, un proceso. Primero la hoja, luego la espiga y después el grano maduro en la espiga. Esto implica entonces, mis queridos amigos, que hay etapas o fases de crecimiento y de madurez. Continúa la historia y vemos que en el verso 35 dice: ese día, caída ya la tarde, les dijo, pasemos al otro lado. Fíjate que Jesús lanzó una palabra. Les dijo, pasemos al otro lado. Esta es la palabra de Dios, es la palabra de Jesús. Él había enseñado muchas parábolas que hablaban sobre la palabra de Dios, la importancia de la palabra de Dios, como esta que es la parábola del sembrador. Y ahora el Señor pone a prueba a sus discípulos a ver si habían aprendido algo y lanza una palabra. ¿Cuál fue la palabra? Pasemos al otro lado. Jesús dijo, pasemos al otro lado. Como te dije, él había estado enseñando todo el día acerca del poder de la palabra, que la palabra es una semilla, que ésta libera la vida de Dios en la persona. Había enseñado por lo menos esta verdad utilizando al menos 10 parábolas, 10 enseñanzas. Y ahora los pone a prueba y les dijo, bien, aquí está la palabra que yo les doy, la palabra del Señor. Pasemos al otro lado. Es interesante que Jesús nunca dijo, subamos a la barca, avancemos hasta la mitad del lago y ahí nos vamos a ahogar. O lleguemos a la mitad del lago y vemos qué pasa. No, la orden y la palabra que salió de la boca de Jesús fue, pasemos al otro lado. La orden era llegar a la otra orilla. Esa era la palabra del Señor. Se subió a la barca, avanzaron hasta la mitad del lago y Jesús dice que, mientras tanto, se quedó dormido. Inmediatamente los discípulos se empezaron a asustar porque vino una gran tormenta, dice el verso 37, pero se levantó una gran tempestad de viento y echaba las olas en la barca, de tal manera que ya se anegaba. Y Jesús estaba en la popa durmiendo sobre un cabezal y le despertaron y le dijeron, maestro, ¿no tienes cuidado que perecemos? Y levantándose, reprendió al viento y dijo al

calla, enmudece, y cesó el viento y se hizo grande bonanza. Y él les dijo, ¿por qué estáis así amedrentados? ¿Cómo no tenéis fe? Entonces tuvieron gran temor y se decían el uno al otro, ¿quién es este que aún el viento y el mar le obedecen? Jesús les pregunta, les dice, ¿por qué tuvieron tanto temor, tanto miedo? Si yo di una palabra, yo dije, pasemos al otro lado. Esta barca no se puede caer en el medio de del lago ni ser tumbada por una tempestad, porque yo di una orden, pasemos al otro lado. Esta era la palabra que los discípulos tendrían que haber sembrado en el corazón, cargarse de fe y creer en esa declaración de Jesús, y de esta manera, sin temor, sin preocupación, hubiesen pasado al otro lado. Pero ellos permitieron que las circunstancias, los problemas y lo que percibían con sus propios ojos los intimidaran. Mi querido amigo, Dios ha dicho muchas palabras en cuanto a ti, en cuanto a tu futuro, en cuanto a la provisión, en cuanto a nunca abandonarte, en cuanto a protegerte, ayudarte, bendecirte, salvarte. Y esto no cambia. Por más que las circunstancias que estés atravesando sean diferentes, la palabra de Dios no cambia. Es como esta que dijo, pasemos al otro lado. Y Dios ha declarado algo acerca de ti. Bendición. Hay promesas de Dios para cada necesidad que puedas tener en esta vida. Tenés que aferrarte a esa palabra. Tomarla en tu corazón, creerla, meditar en ella y permitir que comience a dar fruto. Esto posiblemente te lleve un tiempo, tal vez no sea algo inmediato. Es decir, hay un proceso de maduración, pero tenemos que cuidar nuestro corazón y sembrar en nuestro corazón no incredulidad, no las formas ni las ideas del mundo, no el temor, no el reporte negativo de los medios de comunicación. Tenés que poner en tu corazón la palabra de Dios, creer en ella, tomarte de esa palabra y dejar que comience a trabajar, a producir fruto abundante. En la medida que lleves a cabo esto y seas persistente, vas a ir viendo la transformación en todas las áreas de tu vida, porque la palabra de Dios tiene vida y tu corazón fue creado para contener esa palabra, y allí esa palabra va a comenzar a germinar y a dar fruto al 30, al 60 y al 100 por 1. Mi querido amigo, la palabra de Dios es una semilla que contiene vida, esencia. El germen de la vida está contenida en ella y puede dar mucho fruto, pero no la dejes en cualquier lado, siémbrala en tu corazón y cuida esa palabra, protege esa palabra y riégala con oración todos los días. Y vas a ver grandes transformaciones y frutos manifestados en todas las cosas que emprendas y en todas las áreas de tu vida. Padre del cielo, yo te doy gracias por tu maravillosa palabra. Es una semilla que vamos a sembrar en nuestro corazón. Cada vez que leemos, escuchamos un mensaje y permitimos que entre a nuestro corazón y abrazamos esa palabra con todas nuestras fuerzas, estamos permitiendo, estamos atesorando, cobijando, permitiendo que germine en nuestra vida esta simiente preciosa que es la palabra de Dios. Somos renacidos por la simiente de la palabra. Por eso, Padre, ninguna de tus palabras caerá por tierra. Todo lo que has dicho se cumplirá en cada uno de nosotros, pero es nuestra responsabilidad cuidarla, guardarla y permitir que dé fruto. Lo pedimos, Padre, ayúdanos, Espíritu Santo, a poder realizar esto y tener éxito para que realmente nuestra vida comience a dar fruto como nunca antes y tengamos una cosecha abundante de bendiciones. En el nombre de Jesús lo pedimos y te damos gracias. Amén y amén.

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¿Qué tal, queridos amigos? ¿Cómo están ustedes? Espero que bien. Es una gran alegría para mí poder compartir este espacio y este momento con todos los amigos que nos siguen a través de sus radios favoritas, aquellas radios que transmiten este programa de 100% Radio. Mi nombre es Mario Serrano. Te saludo desde Argentina y hoy quiero hablarte acerca de la justicia por medio de la gracia. Un tema básico del cristianismo, pero que puede presentar algún tipo de inconvenientes en la práctica. Muchas veces no entendemos bien este concepto de tener justicia delante de Dios por medio de la gracia. Y esto nos va a ayudar, la clara comprensión de todo esto, a tener una relación de más intimidad con Dios, más estable, más profunda, porque no vamos a estar confiando en nuestros méritos personales, sino en la obra de Jesús. Pero vamos a entrar de lleno ya con la enseñanza de hoy y que Dios bendiga abundantemente a través de esta palabra tu vida. ¿Me acompañas? Dice Romanos capítulo 3, versículo 21 al 23. Voy a leer dos versiones. Voy a leer Reina Valera 1960 y voy a leer la Nueva Traducción Viviente. Son pasajes muy conocidos, pero que tenemos que desentrañarlos con profundidad para extraer de ellos toda la riqueza que tienen. Y aquí hay verdades espirituales muy profundas que nos van a liberar. Dice así Romanos 3, 21 al 23, pero ahora, aparte de la ley, la justicia de Dios ha sido manifestada, atestiguada por la ley y los profetas, es decir, la justicia de Dios por medio de la fe en Jesucristo, para todos los que creen, porque no hay distinción, por cuanto todos pecaron y no alcanzan la gloria de Dios. Y vamos a leer en la Nueva Traducción Viviente. Dice así: pero ahora, tal como se prometió tiempo atrás en los escritos de Moisés y de los profetas, Dios nos ha mostrado cómo podemos ser justos ante Él sin cumplir con las exigencias de la ley. Dios nos hace justos a sus ojos cuando ponemos nuestra fe en Jesucristo. Y eso es verdad para todo el que cree, sea quien fuere, pues todos hemos pecado, nadie puede alcanzar la meta gloriosa establecida por Dios.

En una ocasión, un pastor le preguntó a un señor, ¿qué crees que tienes que hacer para poder ir al cielo? Él respondió que debería observar los 10 mandamientos, serle fiel a su esposa, vivir una vida virtuosa, más otras cosas más. El pastor dijo, ¿sabes realmente qué tienes que hacer para poder ir al cielo y estar en la presencia de Dios y tener una buena relación con Dios? Tú tendrías que tener una justicia que sea igual a la justicia de Dios. El hombre contestó sorprendido, ¿qué dice? No hay nadie que pueda tener una justicia que iguale a la de Dios. Solamente hubo un hombre que tuvo una justicia así. Y ese hombre es Jesucristo. Le diste al clavo. Eso es correcto, dijo el pastor. Nunca ninguno de nosotros por nuestra propia cuenta hemos observado los 10 mandamientos de manera perfecta. Ni externamente ni internamente, pero necesitamos una justicia que iguale a la de Dios para poder ser aceptados ante Él. Mi querido amigo, mi querida amiga, para entrar y tener una buena relación con nuestro Padre Celestial, necesitamos ser justos, tener justicia. Pero hay dos clases de justicia. Está la justicia del hombre y la justicia de Dios. La justicia del hombre es lo mejor que el hombre puede ofrecer. Es el mejor comportamiento de una persona. Son las buenas obras que hace. Pero, como decía este hombre de la historia, todo eso, por más que hagamos lo que hagamos, nunca vamos a poder ser aceptables ante Dios por guardar los requerimientos de la ley o por ser solamente buenas personas. Por eso, dice el pasaje que hemos leído, que Dios muestra en los escritos de Moisés y de los profetas cómo ahora el hombre puede realmente entrar a tener una buena relación con Dios sin guardar la ley, porque era imposible que el hombre por medio de la ley pudiese justificarse o por cumplir los 10 mandamientos pudiese justificarse ante Dios. Y aquí entra la segunda justicia, la que Dios provee, la que Dios nos da. ¿Cuál es? Bueno, la justicia que iguala a la de Dios es la que Él nos ofrece, que es aparte de la ley, y es la justicia que viene por creer en Jesucristo, poner nuestra fe en Jesús. Todas las religiones del mundo piensan que tienes que hacer, ganar y realizar cosas para que Dios te acepte. Pero es interesante que la palabra evangelio significa buenas nuevas. La buena noticia, la buena nueva del evangelio es que Dios está ofreciendo su propia justicia y su propia aceptación a todos los que creen en lo que Jesús suministró a través de su muerte en la cruz, perdonando nuestros pecados. Esta es la justicia que es aparte del cumplimiento de la ley, la que viene por poner nuestra fe en Jesús. Por eso el verso 22 dice, la justicia de Dios que es por medio de la fe en Jesucristo. Y sigue diciendo, para todos. ¿Por qué está ofreciendo esta gracia para todos? Bueno, sigue el versículo diciendo, porque no hay distinción, por cuanto todos pecaron y no alcanzan o están destituidos de la gloria de Dios. El pecado nos destituye, nos separa de Dios. Y todos hemos pecado. Tú has pecado, yo he pecado. Y hemos destituido ese estándar de Dios de su perfección. Hemos quebrantado ese estándar de Dios alto de santidad y de perfección. Con la mente, con nuestras acciones. Aún siendo creyentes, muchas veces fallamos, nos equivocamos y vamos muy por debajo del estándar de exigencia y de justicia que Dios requiere para cada uno de nosotros. Sin embargo, al poner nuestra fe en Jesús, se nos atribuye la misma justicia de Dios y esto nos establece en una buena relación con nuestro Padre Celestial. Esto hace que podamos tener una amistad íntima, una relación correcta con Dios. Y Dios nos está ofreciendo esto no por medio de las obras de la ley, sino por medio de la fe en Jesucristo. La justicia de Dios no viene, mi querido amigo, por medio de tu trabajo, de tu esfuerzo, de tus méritos religiosos o de tus intentos para tratar de agradar a Dios.

0: viene por medio de la fe, de estar en las manos de Dios y poner tu fe y depender.
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los hijos de Shaddai aplauden. Ese aplauso a Shaddai. Su voz es como llama. Su voz es, alguien diga conmigo, potente. Gálatas 4 declara y dice: por cuanto sois hijos, Dios envió a vuestros corazones el espíritu de su Hijo, el cual clama: Abba, Padre. Alguien dígalo: Abba, Padre. Y luego el verso 7 da un rotundo antes y después a todo aquel que recibe al Padre. Dice: así que ya no eres esclavo, sino que tú eres hijo. Y si eres hijo, también eres heredero de Dios. Por medio de alguien levante la mano y diga: Abba, gracias por el privilegio de ser llamado un hijo tuyo. Una vez más, un hijo tuyo.

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pelea por mí. 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El león es celoso contigo. ¡Ey! ¡Aleluya! Tu león es celoso contigo. Y él no permite que el enemigo te toque.

0: son libres para saltar? ¿Cuántos son libres para levantar sus manos? ¡Pueden dar un grito de júbilo!
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1: 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Hola, hola, ¿cómo estás? ¿Cómo te encuentras? Espero que estés muy bien. Es una alegría, un gozo, una bendición poder compartir este momento con todos los amigos que nos acompañan cada semana en estas series de charlas y enseñanzas donde vamos aprendiendo más y profundizando en nuestra relación con Dios, en nuestro conocimiento de Dios. Nos sentimos felices de poder llegar a todos ustedes y a las diferentes radios que transmiten estos programas aquí en nuestra Argentina, querida Argentina, diferentes provincias de Argentina y también en el exterior, diferentes ciudades de Latinoamérica que van retransmitiendo estos mensajes, estas palabras. No sé desde dónde nos estás escuchando, pero te envío un abrazo grande, un saludo muy especial. Quisiera saber que me dejes un comentario, me envíes un correo a marioserrano@live.com.ar o marioRubenSerrano@yahoo.com.ar. También nos encontrás en YouTube, puedes dejarnos allí tu comentario. No sé cuál es la plataforma que estás escuchando en este momento, pero me gustaría saber de ti y cómo estos mensajes y palabras están transformando tu vida. Vamos a mirar algo muy interesante, muy poderoso, que nos va a ayudar en el crecimiento y desarrollo de nuestra vida espiritual y tiene que ver con nuestro corazón. ¿Cómo es nuestro corazón al momento de recibir la semilla de la palabra? Porque esto es lo que va a hacer la diferencia en el crecimiento y desarrollo de nuestra vida o en el estancamiento espiritual. A veces nosotros pensamos que no crecemos todo lo que deberíamos crecer y le echamos la culpa al predicador, al maestro bíblico, al pastor de la iglesia donde estamos y pensamos que son los culpables de que no tengamos el crecimiento que estamos esperando. Sin embargo, el crecimiento espiritual está íntimamente relacionado con nuestro corazón, ¿sí? A veces hay personas que comienzan en los caminos del Señor entusiasmados, con muchas ganas de servir a Cristo, pero pasa un tiempo y empiezan a desinflarse. Otros empiezan, inmediatamente ya bajan los brazos, y otros se afirman cada vez más, van creciendo y la palabra de Dios empieza a transformar sus vidas, empiezan a transformar su entorno y se puede ver en sus vidas el cambio, el avance, el crecimiento. Pero todos asisten a la misma iglesia, todos escuchan las mismas palabras, los mismos mensajes, pero hay algo que marca la diferencia, porque no está produciendo el mismo resultado en cada vida. Y no tiene que ver con la palabra, no tiene que ver con el que predica, con el que enseña, sino que tiene que ver con nuestro corazón. ¿Y cómo podemos tener éxito? ¿Cómo podemos transformar eso? Hace un tiempo hablaba con alguien que me decía, yo intenté varias veces seguir al Señor, afirmarme en los caminos del Señor, pero no sé, parece como que estoy predestinado para rendirme a mitad del camino y bajar los brazos. Y le digo, no, mira, nadie está predestinado para eso, ni vino defectuoso este mundo para no poder tener una vida cristiana abundante y poderosa. El problema es el corazón, el problema es el corazón, y ahí es donde tenemos que mirar para que la palabra dé fruto y para

que nosotros en nuestra vida cristiana mostremos crecimiento, mostremos desarrollo, ¿sí? Y porque esto es lo interesante. En una misma congregación vas a encontrar gente muy crecida, muy formada, muy afirmada en Cristo y otros que no. Y todos reciben el mismo mensaje, la misma palabra. Me acuerdo que hace muchos años, cuando escuché una historia de un gran misionero, David Livingstone. Él estuvo en África predicando, haciendo una obra misionera tremenda, tremenda, tremenda. Tuvo hasta enfrentamiento con fieras salvajes. A causa de eso no quedó bien, creo que de una pierna, de un brazo, no recuerdo bien la historia. Pero un hombre que recorrió África, y los primeros bocetos de mapas que se tuvieron de África fueron a causa de los bocetos que este misionero, predicador del Evangelio, David Livingstone, había hecho en borrador. Y como él recorrió todo lo que es África, fue haciendo un bosquejo, como un mapa, y los primeros mapas que se tuvieron fueron gracias a este hombre. Fíjate el trabajo que hizo, ¿no? Y él predicaba la palabra de Dios, iba a lugares impenetrables, se enfrentaba con leones. Terrible lo que hacía este hombre. Y un día muere. Un día ya este hombre muere y lo llevan, el cuerpo, a Inglaterra, de donde él pertenecía. Y en el velorio, muchos lloraban, otros se conmovían por la historia, por todo lo que este hombre había hecho. Pero llamó la atención un pordiosero que estaba ahí, que lloraba y lloraba y lloraba, desconsolado. Y alguien se acerca y le pregunta, ¿por qué? ¿Qué pasa? ¿Lo conociste a David Livingstone? ¿Que estás tan conmovido? Y este hombre, de escasos recursos, con una ropa raída, rota, con aliento a alcohol, dice, sí, yo lo conocí. Nosotros fuimos amigos de pequeños, íbamos a la misma escuela dominical, luego fuimos al mismo grupo de jóvenes, pertenecíamos a la misma iglesia, estudiamos juntos la palabra de Dios, pero aquí estoy yo, que nadie me conoce, un pordiosero, alcohólico, y acá veo la vida de mi amigo David, con tantos logros, con tantas cosas tremendas que hizo en Dios, y ahora lo traen su cuerpo a Inglaterra, y veo la cantidad de gente que lo recibe, cuántos logros tuvo. Y los dos estuvimos en la misma clase, participando de las mismas enseñanzas, pero yo no pude hacer lo que él hizo. Y uno se pregunta eso. Este es un caso, podríamos decir, un poco extremo, ¿sí? De un misionero tremendo, y un alcohólico, un pordiosero que vivió en la calle toda su vida, habiendo tenido las mismas oportunidades que este hombre de Dios. Pero así pasa en muchas congregaciones, muchos lugares, aún en el hogar. Un papá, una mamá crían a sus hijos en los caminos del Señor, les enseñan lo mismo, y entre ellos hay algunos que son poderosos en Dios, siervos, que están aferrados a Cristo, y otros viven su vida apartados del Señor. Y uno dice, ¿cuál es el error? ¿Dónde está el problema? Bueno, el problema lo vamos a ver ahora, y vamos a tratar, si estás en esa situación, ayudarte a tener éxito. Vamos a leer la parábola, esta parábola que se encuentra en Marcos capítulo 4, del verso 3 al 13. Dice, escuchad, he aquí salió un sembrador a sembrar, y aconteció que mientras sembraba, una parte cayó junto al camino, y vinieron las aves del cielo y se la comieron. Otra parte cayó en pedregales, donde no tenía mucha tierra, y brotó enseguida, porque no tenía profundidad de tierra. Pero al salir el sol, se quemó, y por no tener raíz, se secó. Otra parte cayó entre espinos, y los espinos crecieron y la ahogaron,

dio fruto. Pero otra parte cayó en buena tierra y dio fruto que brotó y creció y dio a luz, o dio fruto a 30, 60 y a 100 por uno. Y les dijo: el que tiene oídos para oír, que oiga. El verso 10 dice: cuando estuvo solo, los que le rodeaban le preguntaron sobre esta parábola. Y él les dijo: a vosotros se os ha dado a conocer el misterio del reino de Dios, pero a los que están afuera, todo esto se lo digo en parábolas, para que viendo vean y no perciban, y oyendo oigan y no entiendan, para que no se conviertan y les sean perdonados los pecados. Y les dijo: ¿no sabéis esta parábola? Pues, ¿cómo entenderéis todas las demás parábolas? La parábola del sembrador que acá el Señor menciona es importante, es muy importante. Y este último versículo encierra una clave, una revelación tremenda, porque dice que esta enseñanza abre, es tan fundamental que abre el camino a todas las demás enseñanzas de Jesús. Porque dice: si no saben esta parábola, ¿cómo van a entender todas las demás? ¿Cómo la van a entender? Esto es tremendo, esta afirmación que Jesús le hace a sus discípulos. Dice que es tan importante esta parábola que si comprendemos la parábola del sembrador, vamos a entender todo lo demás. Como que se abre una puerta, una llave secreta para comprender todo lo otro. Entonces, qué interesante que podamos aprender. No es una pérdida de tiempo, nada es pérdida de tiempo, pero aquí hay un secreto muy, muy revelador. Se parece a lo que se conoce la piedra de Rosetta. ¿Sí? Esta piedra de Rosetta sirvió porque hace muchos años atrás, cuando se empezaron a descubrir en Egipto los jeroglíficos egipcios, había mucha escritura egipcia, pero era una lengua muerta. Entonces ya nadie hablaba esa lengua de los jeroglíficos y nadie sabía interpretar. No había forma de poder interpretarlos. Eran algo que estaba velado. Y por más que los estudiosos en lenguas trataban de descifrar los escritos de las pirámides y de todo lo que tenía que ver con jeroglíficos egipcios, no lo podían hacer. Y entonces estaban privando del conocimiento, porque ustedes saben que los egipcios tenían un avance tremendo en muchas áreas de la ciencia. Y bueno, y era todo un misterio, porque esta lengua, una lengua muerta, que ya nadie hablaba, entonces no había forma, no había forma, no había forma, hasta que se encuentra la piedra de Rosetta. La piedra de Rosetta. Esto fue tremendo porque era una escritura, era una rosa que contenía texto. ¿Sí? Esta piedra fue descubierta en el año 1799, casi en el 1800, y contenía un decreto que tiene tres escrituras diferentes. Tenía jeroglíficos egipcios, una escritura demótica, que es una forma de cursiva del egipcio, y el griego antiguo. ¿Sí? Y bueno, la inscripción, que estaba en griego, como esa es una lengua que se sigue conociendo, ayudó a descifrar los jeroglíficos, ya que permitía comparar los textos y entonces entender el significado de estos símbolos egipcios tan misteriosos que nunca se habían podido descifrar. Entonces, qué interesante, porque esto abrió el camino para la interpretación de todo ese misterio que se escondía detrás de los jeroglíficos. Y acá Jesús dice que esta parábola, ¿sí?, es como eso, una piedra de Rosetta. Él no está diciendo eso, pero podemos hacer ese cálculo, porque si entendemos esta parábola vamos a poder entender todo lo demás, todas las demás parábolas. Por eso es importante, ¿sí? Y explica esta parábola a sus discípulos.

Dice, el sembrador siembra la palabra. Y estos son los que están junto al camino, donde se siembra la palabra, pero cuando la oyen, Satanás viene enseguida y arrebata la palabra que se sembró en sus corazones. Este es el primer grupo. Después están los que fueron sembrados en pedregales, quienes al oír la palabra al instante la reciben con alegría, pero no tienen raíz en sí mismos, y si perduran lo hacen por un tiempo. Después, cuando viene la aflicción, la persecución por causa de la palabra, tropieza. Verso 18 dice, y los que fueron sembrados entre espinos son los que oyen la palabra, pero los afanes de este mundo, el engaño de las riquezas, las codicias de otras cosas, entran y ahogan la palabra y se vuelve infructuosa. Y el cuarto grupo son los que fueron sembrados en buena tierra, son los que oyen la palabra, la reciben, dan fruto a 30, 60 y a 100 por uno. Acá vemos algo interesante, y es que la semilla tiene poder. La semilla tiene poder, la semilla es la palabra del reino. La tierra que se menciona aquí, o el terreno, es tu corazón, y la condición del corazón de quien escucha esa palabra. Es interesante remarcar que uno solo de cada cuatro dio fruto. Pensá en eso. La palabra tiene el mismo potencial en todos. Tiene poder. Es la palabra del reino, es la palabra de Dios. Pero solo uno de cada cuatro da fruto. Y cuando nosotros, por ejemplo, en este momento, amigos queridos, estamos hablando de la importancia, tal vez del otro lado hay amigos que están durmiendo, no están escuchando esta palabra y se están durmiendo. Otros posiblemente mientras están escuchando están haciendo la lista del supermercado, de compras, o haciendo algún tipo de actividad con el celular, mirando algún video en TikTok o vaya a saber qué. Y otras personas están ahí escuchando con atención la palabra, no permitiendo que nada los distraiga, porque sienten esa atracción que los atrapa, que quieren aprender más, que quieren escuchar más, y absorben cada palabra que se está transmitiendo. ¿Qué hace la diferencia? Porque es la misma palabra que sale al aire, que se transmite. Bueno, la diferencia es la condición del corazón de quien recibe la palabra. Si queremos que la palabra de Dios dé fruto en nuestro corazón, necesitamos preparar ese corazón para recibirla. De esta manera va a dar fruto, 30, al 60 y al 100 por uno. Y el primer grupo, o este primer tipo de terreno, es los que fueron sembrados junto al camino, donde se siembra la palabra y cuando la oyen, enseguida viene Satanás y quita la palabra que se sembró en sus corazones. Vamos a mirar este primer tipo de terreno o persona y vemos algo interesante. Es el único al que Satanás tuvo libre acceso para robar la palabra. Es el único caso que dice que vino Satanás y le robó la palabra, tuvo acceso. ¿Qué le dio acceso? Bueno, este es el tipo de persona que no entiende. Entonces, la comprensión es el primer paso para que la palabra de Dios obre en nuestras vidas. Entenderla, comprenderla. Si no tenemos revelación espiritual de la palabra de Dios, Satanás puede arrebatárnosla. Por lo tanto, comprenderla es crucial. Por eso es importante que cuando le hablamos a los niños, tenemos que hablarle a ellos en un nivel diferente al de los adultos. No se cambia el mensaje, solo la forma en que presentamos el mensaje para que puedan entenderlo. Y quienes predican el Evangelio deben presentarlo de manera que su audiencia lo entienda. Un pastor enseña a ovejitas tiernas que están allí al alcance, que podemos hablarles, y no de una manera altisonante o alguien lejano que tiene la cabeza tan alta como una jirafa. Ya a las alturas. Estamos con gente, estamos hablando cara a cara como si fuéramos amigos. A veces hay gente que usa palabras tan complejas que uno debería llevar el diccionario, ¿sí?, a la iglesia junto con la Biblia,

poder entender todas las palabras difíciles que trata de mencionar, o a veces se hace una demostración, el predicador quiere hacer una demostración de cuán inteligente es, cuánto sabe, pero tenemos que ser sencillos, ¿sí? Tenemos que responder a las preguntas de las personas. Hay que enseñarles de manera que el corazón de ellos quede impactado por la verdad bíblica y para que mediten en eso que han comprendido, aunque sea pequeño, pero eso tiene mucho poder. Mucho poder. Y si ellos la comprenden, a esa palabra, pueden meditar en ella. Ahora no pueden meditar en algo que no entendieron, pero cuando entienden, quedan pensando en esa palabra. Y de esta manera esa palabra va a dar fruto. Si no, si no la entienden, va a entrar por un oído, sale por el otro y Satanás puede robársela. El segundo grupo es el terreno pedregoso. Estos, dice, son los que fueron sembrados en pedregales, los que cuando han oído la palabra al momento la reciben con gozo, con alegría. Pero no tienen raíz en sí mismos, sino que son de corta duración. Duran solo un tiempo. Pero cuando viene la tribulación, cuando viene la aflicción o la persecución por causa de la palabra, luego tropiezan. Y esta persona entendió la palabra, se entusiasmó con ella, pero no se tomó el tiempo para que la palabra de Dios se arraigue en su vida. Porque las raíces se desarrollan bajo tierra, fuera de la vista. Una semilla que crece en tierra superficial va a invertir toda su energía en crecer sobre la tierra porque no tiene otro lugar. Así que al principio se va a ver mejor que la semilla que se esfuerza por construir un buen sistema de raíces. Pero cuando el sol comienza a secar la planta, el sistema de raíces no está ahí para sostenerla, entonces se marchita y se muere. La mayoría de las personas no les gusta ese proceso de arraigamiento. Ellos quieren experimentar los beneficios de la palabra que sean inmediatamente visibles en sus vidas, pero no quieren pasar tiempo a solas con Dios en la palabra, dejando que esa palabra se arraigue, se establezca en ellas. Entonces, cuando las cosas se ponen difíciles, necesitan tener sus raíces ya establecidas en la palabra para que de esta manera no se sequen, para que de esta manera nuestra vida espiritual no se marchite. Ten en cuenta que las aflicciones, las persecuciones y las tribulaciones son instrumentos del diablo y se usan para impedir que la palabra de Dios dé fruto en nuestras vidas. Estas cosas están diseñadas para desviar nuestra atención de la palabra de Dios, impidiendo así que eche raíces en nosotros. El verso 16 dice que esta raíz debe estar en nosotros mismos, no en los demás. No podemos lograrlo con la revelación de otra persona, ¿sí? O sea, alguien puede ayudarnos a comprender las escrituras, puede señalarnos las verdades de la palabra, pero nuestros propios corazones deben estar convencidos de esto y debemos permitir que la palabra, al pasar tiempo en ella, se arraigue en nuestro corazón. De esta manera vas a evitar que cuando vengan los problemas bajes tus brazos. Porque cuánta gente vemos en la iglesia entusiasmarse por hacer esto, por hacer lo otro, y luego, cuando personas se les oponen o no les gustó lo que dijo el pastor, bueno, se sienten heridos, se ofenden y finalmente abandonan todo. No tienen raíces establecidas ni fundamento en la palabra. El tercer grupo dice que son los que fueron sembrados entre espinos. Oyen la palabra, pero los afanes de este siglo, el engaño de las riquezas, las codicias y otras cosas entran y ahogan la palabra y se vuelve infructuosa. El punto que plantea este tercer tipo de terreno es que todos tenemos cierta capacidad de atención para dar, para brindar. Hay un cierto porcentaje de atención que podemos nosotros darle a cada cosa. No podemos estar todo el día con una cosa, pero
Necesitamos, si queremos ser fructíferos, enfocarnos en la palabra y darle más importancia a ella y no a otras cosas que nos puedan ocupar tiempo, como redes sociales, videojuegos, televisión, pasatiempos que ocupan un lugar, pero la palabra de Dios debe ser lo principal, debe ser lo más importante en nuestra vida. Y así como la tierra tiene cierta cantidad limitada de nutrientes y la maleza absorbe el alimento que podría destinarse a la planta, así también todas las cosas de este mundo chuparán, robarán energía, ¿sí? Nosotros le dedicamos tiempo que podrían destinarse esa energía y esa fuerza para la palabra de Dios. Ten en cuenta que estas cosas no son necesariamente malas y tenemos que ocuparnos de los asuntos de la vida hasta cierto punto, pero tiene que haber un equilibrio adecuado entre el trabajo, la familia, el ocio, la palabra. La única manera de mantener el equilibrio adecuado es mantener una relación fuerte, vibrante con el Señor. Y Él nos revelará cada vez que comencemos a enfocarnos demasiado tiempo en aquello que tal vez no nos conviene. Las preocupaciones de esta vida ahogan la palabra. Estar ocupados en el trabajo, en casa, con la familia, con los problemas y todas esas cosas, y aún el estrés, van ahogando la palabra. Son cosas que tenemos que hacer, pero nunca dejar de lado lo más importante, que es arraigarnos y meditar en la buena y poderosa palabra de Dios. Y el cuarto lugar es la buena tierra. Dice: y otra parte cayó en buena tierra y dio fruto, brotó, creció y produjo a 30, 60 y a 100 por uno. Estos son los que son sembrados en buena tierra, los que oyen la palabra y la reciben y dan fruto. ¿Sí? ¡Qué maravilloso esto! Oyen la palabra, la reciben y dan fruto a 30, 60 y a 100 por uno. Algunos dan poco fruto, algunos uno más y otro bastante más, pero dan fruto. ¿Y qué hizo que esta tierra fuera tierra buena? Bueno, tenía menos, pensalo. Tenía menos maleza, tenía menos piedras, tenía menos espinas. Así que para que nuestros corazones sean buena tierra, no se necesita más. En realidad, se necesita menos. Menos ocupaciones con las cosas del mundo y más enfoque en las cosas del Señor. ¿Sabías que la fuerza del láser reside en su enfoque? Si el enfoque se difuma, el láser pierde su potencia. Interesante, ¿verdad? Incluso vimos aquí que quienes dieron fruto hubo distintos grados de fecundidad. Pero recordemos, esto no fue determinado por la persona que sembró la palabra. Todo depende de la condición de la tierra donde se siembra. La palabra de Dios es una semilla incorruptible y tiene el mismo potencial en cada situación. No es la palabra la variable, sino la condición del corazón que la recibe. Así que amigo, amiga, medita en estas palabras. Permite que la palabra de Dios transforme tu vida de adentro hacia afuera. Si quieres ver cambio en tu vida, en tus actitudes, en tu rostro, tienes que enfocarte en la palabra de Dios. Es poderosa, es poderosa. Y es maravilloso que hoy puedas estar escuchando esta enseñanza que estoy compartiendo contigo, porque yo sé que esto va a hacer de que tu vida sea totalmente transformada. Amigo, amiga, gracias por haberme acompañado. Quiero despedirme orando por ti y decirte que soy bendecido de estar aquí contigo. Estar aquí contigo, que eres una persona muy especial. Si has escuchado hasta el final, porque tu corazón es un corazón bueno, un corazón atento que va a dar fruto al 30, al 60 y al 100 por uno. Padre, bendigo a los amigos que están escuchando esta palabra, sus vidas sean bendecidas, que puedan dar fruto, que ellos puedan enfocarse en tu palabra, comenzar a ver manifestaciones poderosas en sus vidas, en todas las áreas. Ayúdanos a ser buena tierra. Te lo pedimos, Señor, en el nombre de tu Hijo Jesucristo. Amén
y amén. Gracias, mis queridos amigos, por haber

0: haberme acompañado. Soy Mario Serrano. Te envío un abrazo grande. No olvides compartir con otros esta bendición. Dios te bendice y hasta la próxima.
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2: Levanten la mano los que nos están viendo por primera vez. Tupanoy tiene 21 años de andar con la música. Nosotros, hace 21 años atrás, un 24 de noviembre del año 1991, viajábamos en Buenos Aires sobre la Ruta 7. Íbamos a tocar a un festival bailable y cruzamos una barrera baja. Venía el tren y el tren nos atropelló y nos arrastró aproximadamente 50 metros en el auto donde íbamos. Cuando vino la policía, los bomberos a sacar cadáveres, se encontraron que las 5 personas que estaban debajo de las ruedas del tren estaban con vida. Desde ese día

Desde ese día, nuestro canto se ha volcado en un eterno agradecimiento a Dios. Y vamos a hacer este chamamé que es nuestro testimonio. Y se llama Mi acordeón volvió a sonar. Y tiene este título porque creemos firmemente, si no fuese la mano poderosa de Dios, aquella tarde de noviembre, por lo menos en nuestras manos, nuestros instrumentos nunca más iban a volver a sonar. Pero volvieron a sonar en nuestras manos, porque Dios

Señor Jesús. Antes de todo, homenajearte quiero en estos versos camperos que nacen del corazón. Por tu cuidado, por tu amor, oh Dios, mi ser te exalta. En nuestro andar de musiqueros, una tarde de noviembre, un accidente ferroviario quiso callar y enlutar nuestro canto. Mas

se dormirá el que te guarda. He aquí, no se adormecerá ni dormirá el que guarda tu nación. Dios te guarda.

Dios, Dios guardará tu salida, tu entrada, desde ahora y para siempre. Hermanos, amigos, aquí está nuestra familia. Papá, Mónica,

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Levanta tus manos al cielo. No importa la condición que te puedas encontrar. Mira los cielos, de ahí viene tu socorro. Canta conmigo una vez más.

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3: Nacionales.
4: Tiene que ser una base manejada por Argentina. El intendente de Ushuaia respaldó el proyecto para operar hacia la Antártida. La iniciativa, que comenzó en 2022 y registra un avance del 10%, busca fortalecer la logística argentina hacia la Antártida y el Atlántico Sur. El jefe comunal pidió que su financiamiento sea nacional y que cualquier aporte extranjero pase por el Congreso.
5: Pensar la causa Malvinas no tiene que ver solamente con tener mayor presencia en el Atlántico Sur de las Fuerzas Armadas, sino también con mayor presencia logística, porque hoy competimos con el puerto de Chile, que está básicamente monopolizando la logística antártida privada, que es el puerto de Punta Arenas. Primero tiene mayor presencia, después mayor capacidad logística. Uno va a competir al mundo con capacidad logística, va a competir en la logística antártica, en el turismo antártico, con capacidades logísticas, portuarias, navales, bueno. Me parece que es por ahí. Sí, claramente hay que aprovechar este contexto, como te decía, internacional, que creo que es lo que vio Milei, aprovechar cuál es el contexto nacional, relanzar su imagen, pero en el fondo, digamos, Milei termina siendo un accidente la causa Malvinas.

0: y anuncia algo que, a ver, no anunció nada nuevo el presidente, ¿no? Anuncia la 26.659, que es profundizar y la capacidad de, bueno, de afectar a empresas que trabajen en el mar argentino. Pero es una ley del 2011, en un contexto de país donde Pino Solana impulsa esta ley. Sí. Y es una ley del 2011, en un contexto de país que después era recuperar YPF para cuidar nuestros recursos hidrocarburíferos en el mar argentino. Por el otro lado, te abre a las mismas empresas que operan en Vaca Muerta, al RIGI. Entonces, me parece que hay cuestiones a resolver.
1: O sea,
2: información general.
3: Información general.
4: Otra señal de Kicillof a las provincias, compartió un acto con el intendente de Córdoba que criticó a Milei. Daniel Passerini viajó a La Plata y cerró el tercer Congreso Federal Internacional de Juventudes junto al gobernador bonaerense. Antes se reunió con ALAC y evitó pronunciamientos electorales, pero cuestionó al gobierno. El gobernador de la provincia de Buenos Aires, Kicillof, sumó otra foto para mostrar un perfil federal en su plan de construcción política y electoral hacia 2027. Ayer recibió al intendente de la ciudad de Córdoba, Daniel Passerini, en La Plata, para cerrar el tercer Congreso Federal Internacional de Juventudes.
2: Internacionales.
3: Internacionales.
4: Estados Unidos capturó en Venezuela a uno de los delincuentes más buscados por el FBI, acusado de financiar el tren de Aragua. Aníbal Alexander Canelón Aguirre, alias El Ingeniero, estaba solicitado por una investigación sobre una red que manipulaba cajeros automáticos para extraer dinero de bancos y posteriormente ocultar el origen de los fondos. El FBI anunció la captura en Venezuela de Aníbal Alexander Canelón Aguirre, alias El Ingeniero, uno de los 10 fugitivos más buscados por la agencia, acusado de encabezar una red internacional que obtenía millones de dólares mediante ataques informáticos.
2: Hasta aquí.
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En 1990 hubo una canción que lo tocábamos así. Pero hoy...

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3: Nacionales.
4: Esa mancha no se borra más. Mayra Mendoza arremetió contra Kicillof por negar su pertenencia al kirchnerismo. Lo acusó de desleal y de dividir al partido justicialista. La diputada provincial cuestionó al gobernador bonaerense sin contemplaciones. No hay nada peor que ser desleal y desagradecido, sentenció, sin mencionarlo.
3: Y hay una parte que yo no la puedo entender, de deslealtad, de eso, de desagradecimiento. No la puedo entender. No la puedo entender porque aparte sé de dónde venimos todos. Y sé que ella nos dio las oportunidades a todos por igual, pero a algunos quizás más. Y bueno, y hoy no le están devolviendo lo que ella les dio. Y creo que no hay nada en la vida que sea peor que ser desleal y desagradecido. Hay una dificultad respecto a la provincia, ¿no? La nación le debe 15 billones, una cosa así, se va actualizando obviamente, que afecta.
4: Sí, claro.
3: Pero creo que también hay cierto grado de discrecionalidad con quienes tienen más cercanía hoy al sector del gobernador, porque no nos olvidemos que el peronismo en la provincia de Buenos Aires se dividió, digamos. Axel llegó a ser gobernador con la fuerza política que integrábamos, y ya siendo gobernador reelecto en el 2023 lanza una nueva agrupación que es la que hoy, bueno, forma parte, y eso de algún modo creo que distanció, tomó la decisión de dividir al peronismo.
1: Información general.
3: Información general.
4: El Turco García expuso a la legislatura su proyecto de ley para declarar el día de

0: prevención de los consumos problemáticos.
1: Yo me siento muy feliz, a mí nunca me dio vergüenza de contar lo que sufrí. Cuando voy a dar charlas siempre digo lo mismo. Cuando termino de contar mi testimonio le digo, no pruebe.
0: El exfutbolista, ahora lanzado a la política en Ciudad de Buenos Aires, contó el flagelo de las adicciones en primera persona. La iniciativa obtuvo dictamen de mayoría y será tratada en el recinto.
1: La prevención es fundamental, así que ojalá que esto se pueda realizar. Agradecido, la verdad que muy agradecido, tuvimos una charla antes y la verdad que me siento muy cómodo. Me cuesta hablar acá, pero bueno. ¿Eh? No, sí, pero ya yo quiero ayudar. Yo quiero ayudar a mí. No, lo que sufrí yo y lo que sufrió mi familia y mis amigos, porque uno cuando está en consumo está todo lindo, entre comillas, pero no es así.
2: Internacionales.
0: El petróleo llegó a su nivel más alto en casi 4 meses tras el cierre del oleoducto de Yanbu. La interrupción en una vía clave de exportación saudita atribuida a ofensivas de los hutíes de Yemen fue agravada por limitaciones también en el canal de Hormuz y empujó al Brent a $108.75. El petróleo alcanzó ayer su precio más alto en casi 4 meses después de que Arabia Saudita cerrara el oleoducto de Yanbu en respuesta a los ataques de los rebeldes hutíes en Yemen, un episodio que además golpeó Wall Street y llevó el rendimiento de los bonos del Tesoro estadounidense a su nivel más alto en años.
2: Hasta aquí.
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5: 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Primera de Corintios, capítulo 3, versos 4 y 5.
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6: Aleluya. ¿Cuántos conocen del gozo del Señor?

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1: Después del mes de noviembre hay que configurar las elecciones de 2027. La afirmación de Daniel Pacerini sobre la necesidad de configurar el escenario electoral después de noviembre se refiere al debate interno del peronismo cordobés sobre la sucesión municipal y la estrategia nacional de cara a las elecciones presidenciales de 2027.
4: Es Argentina. La discusión tiene que ser hacia el futuro y no tomando lo que pasó hasta ahora. Me parece que la discusión hacia el futuro tiene que ver con el escenario que va a quedar en el mundo y para la Argentina después de noviembre, y creo que ahí hay que empezar a discutir seriamente. Los intendentes nos venimos reuniendo, venimos reclamando, tenemos un consenso a partir de la realidad y nos preocupa el futuro. Yo creo que el presidente tiene una estrategia, que es la de hablarle al pasado y hablar obviamente permanentemente en el escenario electoral. El escenario de todos los días es que la gente está cada vez más endeudada. Cada vez ya la gente no solo no llega a fin de mes, sino que no llega a la primer quincena. Y esta es una realidad que afecta a la enorme mayoría de los argentinos, extremadamente preocupantes. No hay dos argentinas, hay una sola Argentina. Pasa que dentro de Argentina hay un porcentaje cada vez menor que tiene una capacidad de consumo que la conserva, pero hay un porcentaje muy alto que cada vez tiene más dificultades y que lamentablemente cada vez se parece más a la Argentina. ¿En qué sentido? En que para sobrevivir se endeuda. La Argentina.
1: Información general.
3: Información general.
1: Presentaron un proyecto que impulsa la creación de parques solares para acabar con los cortes de luz en provincia de Buenos Aires. La iniciativa de Valentín Miranda, diputado bonaerense de la Unión Cívica Radical, busca crear el régimen provincial de fortalecimiento energético mediante generación renovable y almacenamiento. El suministro eléctrico es de hace años una deuda pendiente con miles de vecinos del interior de la provincia de Buenos Aires. Los cortes frecuentes, la baja calidad del servicio y la falta de infraestructura adecuada afectan tanto a hogares como a unidades productivas en zonas rurales y pequeñas localidades que, lejos de las grandes urbes, padecen interrupciones que ninguna tarifa compensa. Esa realidad fue el punto de partida de una propuesta legislativa que busca atacar el problema desde la generación distribuida y energías limpias.
5: Deportes.
3: Deportes.
1: Palermo quedó conforme con el rendimiento de su equipo. El Calamar quedó afuera del certamen continental en su primera participación histórica y su entrenador hizo un balance positivo. Martín Palermo se refirió.

0: A la eliminación de Platense en la Copa Libertadores 2026, certamen en la que el club de Vicente López debutaba por primera vez en su historia en una instancia de eliminación directa. El entrenador remarcó que los jugadores dieron todo en la cancha y destacó el nivel de compromiso del plantel.
1: Hasta aquí.
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1: 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En instantes, regresamos. 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

0: Manny Montes, Baez.
1: Baez, aquí vamos otra.

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lugar. 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

0: Denle ese aplauso fuerte si fue para Dios.
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7: Carlos Presti, tenemos totalmente en claro que el reclamo por las islas es diplomático. Carlos Presti, ministro de Defensa, habló acerca del reclamo por la soberanía de Malvinas y la reconstrucción de la nueva base militar en Ushuaia.
8: Yo lo que quisiera transmitir es la importancia que tiene esta decisión política después de 40 años de inacción. Lo tomo como un antes y un después en la estrategia de la República Argentina. Esta base nos va a permitir tener una presencia concreta en el Atlántico Sur, va a poder tener la Armada, una base naval con capacidades del siglo XXI. A su vez también va a derramar para tener un polo logístico en la ciudad de Ushuaia y nos va a permitir facilitar el ingreso a la Antártida Argentina. A través del DNU, la semana pasada, cuando ya después el presidente hizo su cadena nacional, esa misma noche firmó el DNU con la asignación de los recursos para este año. Y ya estamos en acción para poder, con la Armada Argentina, con el Ministerio de Defensa, poder salir a licitar y empezar las obras ya en el primer mes del año que viene.
4: Información general.
6: Información general.
7: El presidente Javier Milei negó que el reclamo por Malvinas sea por motivos electorales y sostuvo que lo viene gestionando hace 3 años. El presidente habló de la cadena para pedir por la soberanía sobre el archipiélago y las medidas que impulsó para las empresas que tengan actividades comerciales en las islas. Destacó el rol de Donald Trump y agregó, Estados Unidos puede presionar porque sabe que tiene red de este lado. El presidente Javier Milei volvió a referirse al reclamo de soberanía que realizó la Argentina sobre las Malvinas y afirmó que el anuncio de las medidas contra las empresas que operan en el archipiélago sea por motivos electorales. Una de las cosas que dicen los analistas políticos es que nosotros hemos impulsado el tema de Malvinas básicamente por una cuestión de imagen y de oportunismo político. Eso es una estupidez mayúscula, dijo el presidente.
4: Deportes.
6: Deportes.
7: Argentina pelea por el primer puesto en el medallero de los Juegos Sudamericanos. La delegación nacional se mantiene entre los máximos candidatos a liderar la tabla de posiciones del certamen continental. La delegación argentina continúa peleando por el primer lugar del medallero en los Juegos Sudamericanos 2026, certamen que reúne a las principales potencias deportivas de la región, con competencias desarrollándose en múltiples disciplinas.
4: Hasta aquí.
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1: En el cielo.
0: De la A a la Z.

0: Aplauda la fidelidad de Dios. Dele gracias porque Él es fiel, siempre es fiel, siempre es fiel. Dele gracias, dele gracias. Él es fiel, hoy y siempre.
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3: Nacionales.
4: El abogado de Cristina Fernández de Kirchner, Javier Borrego, habló sobre la posibilidad del indulto y el miedo del poder político a que se presente una mujer de candidata a la presidencia.
5: ¿Qué decisión política puede adoptar un ejecutivo para terminar con una condena arbitraria e injusta que se ha acreditado que es arbitraria e injusta y que daña la imagen del Estado de Derecho y la seguridad jurídica de la Argentina? Usted lo sabe. ¿Quiere que le den más pista? Empieza por ahí. Yo lo que sí quisiera es que no hubiera miedo a una mujer candidata a la presidencia. Es lo único que quiero. Que no haya miedo a que se presente una mujer a la presidencia. Ya está.
1: Información general.
3: Información general.
4: El gobierno despega las elecciones provinciales de las nacionales y minimiza el impacto de eventuales desdoblamientos. En La Libertad Avanza descuentan que el desenganche se estará repitiendo en varias provincias, incluso en las aliadas, y aseguran que no afectará los resultados nacionales. En medio de las primeras definiciones de los calendarios electorales, el gobierno se anticipa a la jugada y remarca que los comicios locales se diferencian de los nacionales y descarta que los eventuales desdoblamientos tengan impacto sobre el escenario nacional.
1: Internacionales.
3: Internacionales.
4: Uruguay. Un senador advirtió sobre el ingreso de cientos de albaneses, montenegrinos y serbios y los vinculó al crimen organizado. El Ministerio del Interior aclaró que hasta el momento no hay evidencia de vínculos con bandas criminales. El senador del Partido Nacional de Uruguay, Sebastián da Silva, manifestó su preocupación por el ingreso al país de cientos de ciudadanos albaneses, montenegrinos y serbios y trazó un posible vínculo con la expansión del crimen organizado en territorio uruguayo. Según datos que el propio legislador aportó durante el año pasado, ingresaron 26 albaneses, 79 montenegrinos y 651 serbios al país, pese a que no existe conexión aérea directa entre Uruguay y esas naciones balcánicas.
1: Hasta aquí.
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1: En instantes, regresamos.

0: Saludos, Sebastián. Qué bueno verte. Quería decirte que me siento muy satisfecho, ya que nuestras ventas se han incrementado gracias a ti. Te auguramos un futuro tremendo con nuestra empresa. Adelante.
1: Gracias, siempre. Jefe. Gracias.

0: Así, si estás conmigo, venceré.
1: Qué bueno saber que te va bien en tu nuevo negocio. Tú no sabes lo orgullosa que yo me siento de que tú estás haciendo las cosas bien.
2: Gracias, mi amor. Realmente, sin las oraciones tuyas y del nene,
3: esto no sería posible.
2: Definitivamente, el que pueda ayudar a personas que pasan por las mismas adicciones que en un momento yo pasé, definitivamente.

0: honestamente es lo mejor que me ha pasado. Siento que he encontrado el propósito de mi vida.
1: Estoy muy agradecida con Dios por todo lo que está haciendo nuestro matrimonio.
0: Amor, dame un segundo, que creo que tengo un paciente que atender.
1: Bye. Te amo.

100% Radio. ¿Qué tal, mis queridos amigos? ¿Cómo están ustedes? Es una gran alegría poder compartir este espacio junto a todos los amigos, esta propuesta de 100% Radio. Hoy quiero hablarte acerca de cómo recibir un milagro. ¿Me acompañan? ¿Y qué es un milagro? Bueno, un milagro es la interrupción del ciclo natural de las cosas a través de la intervención divina. Dios creó leyes cuando creó la tierra. Dice que el Señor miró y vio que todo era bueno.

0: bueno y era agradable y hermoso en gran manera. Allí él creó leyes que son las que hoy todavía siguen funcionando, como las leyes de la gravedad, como las leyes de la radiación.
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2: El jefe de la Libertad Avanza en Diputados adelantó cómo será la negociación por el presupuesto. El diputado explicó que el oficialismo buscará abrir el debate con distintas bancadas, negociar las partidas destinadas a las provincias con respecto a salud, educación y también obras viales.
4: Por eso que yo siempre digo, vos cuando te lleve una ley, nosotros desde la Libertad Avanza lo ponemos a disposición de todos los bloques para que todos vengan y digan por qué se debería modificar y que argumenten y que se genere el debate.
5: Sí, claro.
4: Y ahí las provincias dirán por qué necesitan un poco más o alguna otra, por qué le está dando a aquella y no a mí. Bueno, el plan nosotros de la Comisión de Discapacidad la habíamos abierto. Hacía 2 semanas que venía funcionando, nos llevaron al recinto para intimar a la comisión a que funcionara, sí. Cuando estaba funcionando. Y el debate hay que darlo, porque solo se prorroga la emergencia cuando existen posibilidades que ya dejemos para siempre la ley funcionando. Entonces, ¿qué es lo que nosotros estamos planteando? Sentémonos, demos el debate, traigamos a los perjudicados, sí, o a los que no son perjudicados, y que entre todos hagamos una ley que la podamos aprobar como se aprobó.
5: Pero que salga este año.
4: Claro que sí, ahora están.
5: Por eso.
4: Vamos a tener dictamen y el dictamen seguramente va a ir al recinto.
3: Pero Gabriel, a ver, perdón, ya fueron todos los sectores.
4: Perdón,
3: para que, de Diputados.
4: Para que termine. Sí. Y hay una necesidad de que todo acordemos, porque si yo te digo esto o nada, y bueno, no hay acuerdo. Es que todos tratemos de ver cómo se soluciona el problema y que no sea un parche. Lo que nosotros estamos buscando es que no sea un parche, que sea una solución que perdure en el tiempo.
1: Información general.
6: Información general.
2: El oficialismo avanzó con el dictamen de zonas frías en el Senado y buscará aprobarlo la semana que viene. El proyecto para reducir los subsidios al gas, que ya tiene media sanción de diputados, se aprobó sin cambios. Una senadora radical aliada al oficialismo no acompañó al despacho. El oficialismo obtuvo en el Senado un dictamen de mayoría para modificar los subsidios al gas en zonas frías. Una iniciativa con media sanción de diputados que, si se convierte en ley, reemplazará parte del criterio geográfico vigente desde el año 2021 por una segmentación basada en la vulnerabilidad económica de los hogares.
1: Deportes.
6: Deportes.
2: Dura sanción a Chacarita por la guerra en su barra. La guerra de la barra le salió carísima a Chacarita, porque si bien el club trató de hacerle entender a los organismos de seguridad que su responsabilidad en los hechos fue nula, todo lo que ocurrió varias horas después de la derrota en el Clásico frente a Atlanta y cuando el operativo policial ya se había retirado, la Agencia de Prevención de la Violencia en el Deporte fue tajante. En los próximos 2 partidos de local, el Funebrero va a jugar a puertas cerradas y teniendo en cuenta la situación del equipo tricolor en el torneo de la Primera Nacional, donde quedan apenas 7 fechas, hoy por hoy esta disposición de ascenso directo, la sanción cayó como un balde de agua fría y en la complicadísima realidad que atraviesa Chacarita.
1: Nacionales.
6: Nacionales.
2: Germán Martínez consideró que el principal desafío que tiene el peronismo es la reconstrucción de la confianza. El jefe del bloque de Unión por la Patria habló acerca del debate por el presupuesto 2027, la situación de la industria, el proyecto sobre Malvinas y su posible candidatura en Santa Fe.
7: Cuando nosotros hablamos a veces con mucha liviandad sobre el movimiento de la actividad económica, detrás de la actividad económica está la posibilidad de seguir cobrando impuestos que existen y que te permiten a vos tener la robustez fiscal necesaria para poder abordar determinada situación de gastos. Entonces, me parece que cuando uno tiene que ver el panorama completo, si uno mira solamente la dinámica del gasto sin mirar la dinámica de los ingresos, se complica. Y cuando miro la dinámica del gasto, la dinámica del ingreso, sin tener en cuenta el dinamismo que puede presentar el crecimiento de la actividad económica, más todavía.
5: Entonces, ¿vos mirarías más que nada los ingresos?
7: La actividad económica. El principal problema que tenemos hoy es un infernal parate económico. Hablaron de el presidente de la Federación de Industriales de Santa Fe, un ACV productivo, dijo. Es la metáfora, es muy potente. Un ACV
8: Información general.

0: general.
1: En un clima atravesado por la interna, Kicillof y el kirchnerismo marcharon por la noche de los lápices. El gobernador movilizó junto a los secundarios del movimiento Derecho al Futuro, la columna la encabezó la Cámpora. Todo esto se realizó con un acuerdo de no agresión. La movilización del 50º aniversario de la Noche de los Lápices obligó a los distintos sectores del peronismo a acordar un esquema logístico de convivencia en medio de la discusión interna del espacio, que en los últimos días volvió a ganar volumen, incluso para el multitudinario encuentro que se desarrolló este miércoles en el centro de la capital bonaerense. La Federación de Estudiantes Secundarios de Provincia de Buenos Aires, cuya conducción es de la Cámpora, venía cuestionando que en las reuniones para organizar la movilización el gobierno bonaerense, a diferencia de otros años, decidió no poner micros para facilitar el traslado.
2: Deportes.
3: Deportes.
1: Movimiento inesperado, el grande de Europa que puso la mira en Mauro Icardi para solucionar su falta de gol. El delantero argentino de 33 años continúa siendo agente libre luego de que se enfriaran las negociaciones con la Lazio de Italia. Gennaro Gattuso dijo que no y con esta negativa por el momento se cerró una de las puertas en Roma que había estado entornada durante semanas. Mauro Icardi, el delantero que estuvo a punto de volver al fútbol italiano de la mano de la Lazio, volvió a quedar en el aire. Libre disponibilidad y con el teléfono sonando desde otro lado del continente.
2: Nacionales.
3: Nacionales.
1: Después del mes de noviembre hay que configurar las elecciones de 2027. La afirmación de Daniel Passerini sobre la necesidad de configurar el escenario electoral después de noviembre se refiere al debate interno del peronismo cordobés sobre la sucesión municipal y la estrategia nacional de cara a las elecciones presidenciales de 2027.
4: Es argentino. La discusión tiene que ser hacia el futuro y no tomando lo que pasó hasta ahora. Me parece que la discusión hacia el futuro tiene que ver con el escenario que va a quedar en el mundo y para la Argentina después de noviembre, y creo que ahí hay que empezar a discutir seriamente. Los intendentes nos venimos reuniendo, venimos reclamando, tenemos un consenso a partir de la realidad y nos preocupa el futuro. Yo creo que el presidente tiene una estrategia, que es la de hablarle al pasado y hablar obviamente permanentemente un escenario electoral. El escenario de todos los días es que la gente está cada vez más endeudada. Cada vez ya la gente no solo no llega a fin de mes, sino que no llega a la primer quincena. Y esta es una realidad que afecta a la enorme mayoría de los argentinos, extremadamente preocupantes. No hay dos Argentinas, hay una sola Argentina. Pasa que dentro de Argentina hay un porcentaje cada vez menor que tiene una capacidad de consumo que la conserva, pero hay un porcentaje muy alto que cada vez tiene más dificultades y que lamentablemente cada vez se parece más a la Argentina. ¿En qué sentido? En que para sobrevivir se endeuda. La Argentina.
2: Información general.
3: Información general.
1: Presentaron un proyecto que impulsa la creación de parques solares para acabar con los cortes de luz en provincia de Buenos Aires. La iniciativa de Valentín Miranda, diputado bonaerense de la Unión Cívica Radical, busca crear el régimen provincial de fortalecimiento energético mediante generación renovable y almacenamiento. El suministro eléctrico es de hace años una deuda pendiente con miles de vecinos del interior de la provincia de Buenos Aires. Los cortes frecuentes, la baja calidad del servicio y la falta de infraestructura adecuada afectan tanto a hogares como a unidades productivas en zonas rurales y pequeñas localidades que, lejos de las grandes urbes, padecen interrupciones que ninguna tarifa compensa. Esa realidad fue el punto de partida de una propuesta legislativa que busca atacar el problema desde la generación distribuida y energías limpias.
2: Deportes.
3: Deportes.
1: Palermo quedó conforme con el rendimiento de su equipo. El Calamar quedó afuera del certamen continental en su primera participación histórica y su entrenador hizo un balance positivo. Martín Palermo se refirió a la eliminación de Platense en la Copa Libertadores 2026, certamen en la que el club de Vicente López debutaba por primera vez en su historia en una instancia de eliminación directa. El entrenador remarcó que los jugadores dieron todo en la cancha y destacó el nivel de compromiso del plantel.
2: Nacionales.
3: Nacionales.
1: Carlos Presti. Tenemos totalmente en claro que el reclamo por las islas es diplomático. Carlos Presti, ministro de Defensa, habló acerca del reclamo por la soberanía de Malvinas y la reconstrucción de la nueva base militar en Ushuaia.
5: Yo lo que quisiera transmitir es la importancia que tiene esta decisión política después de 40 años de inacción. Lo tomo como un antes y un después en la estrategia de la República Argentina. Esta base nos va a permitir tener una presencia concreta en el Atlántico Sur, va a poder tener la Armada.

0: Navas y Navas con capacidades del siglo XXI. A su vez también va a derramar para tener un polo logístico en la ciudad de Ushuaia y nos va a permitir facilitar el ingreso a la Antártida Argentina. A través del DNU, la semana pasada, cuando ya después el presidente hizo su cadena nacional, esa misma noche firmó el DNU con la asignación de los recursos para este año. Y ya estamos en acción para poder, con la Armada Argentina, con el Ministerio de Defensa, poder salir a licitar y empezar las obras ya el primer mes del año que viene.
1: Información general.
2: Información general.
1: El presidente Javier Milei negó que el reclamo por Malvinas sea por motivos electorales y sostuvo que lo viene gestionando hace 3 años. El presidente habló de la cadena para pedir por la soberanía sobre el archipiélago y las medidas que impulsó para las empresas que tengan actividades comerciales en las islas. Destacó el rol de Donald Trump y agregó: Estados Unidos puede presionar porque sabe que tiene red de este lado. El presidente Javier Milei volvió a referirse al reclamo de soberanía que realizó la Argentina sobre las Malvinas y afirmó que el anuncio de las medidas contra las empresas que operan en el archipiélago sea por motivos electorales. Una de las cosas que dicen los analistas políticos es que nosotros hemos impulsado el tema de Malvinas básicamente por una cuestión de imagen y de oportunismo político. Eso es una estupidez mayúscula, dijo el presidente.
3: Deportes.
2: Deportes.
1: Argentina pelea por el primer puesto en el medallero de los Juegos Sudamericanos. La delegación nacional se mantiene entre los máximos candidatos a liderar la tabla de posiciones del certamen continental. La delegación argentina continúa peleando por el primer lugar del medallero en los Juegos Sudamericanos 2026, certamen que reúne a las principales potencias deportivas de la región, con competencias desarrollándose en múltiples disciplinas.
3: Nacionales.
2: Nacionales.
1: El abogado de Cristina Fernández de Kirchner, Javier Borrego, habló sobre la posibilidad del indulto y el miedo del poder político a que se presente una mujer de candidata a la presidencia.
4: ¿Qué decisión política puede adoptar un ejecutivo para terminar con una condena arbitraria e injusta que se ha acreditado que es arbitraria e injusta y que daña la imagen del Estado de Derecho y la seguridad jurídica de la Argentina? ¿Usted lo sabe? ¿Quiere que le den más pista? Empieza por ahí. Yo lo que sí quisiera es que no hubiera miedo a una mujer candidata a la presidencia. Es lo único que quiero, que no haya miedo a que se presente una mujer a la presidencia. Ya está.
3: Información general.
2: Información general.
1: El gobierno despega las elecciones provinciales de las nacionales y minimiza el impacto de eventuales desdoblamientos. En La Libertad Avanza descuentan que el desenganche se estará repitiendo en varias provincias, incluso en las aliadas, y aseguran que no afectará los resultados nacionales. En medio de las primeras definiciones de los calendarios electorales, el gobierno se anticipa la jugada y remarca que los comicios locales se diferencian de los nacionales y descarta que los eventuales desdoblamientos tengan impacto sobre el escenario nacional.
3: Internacionales.
2: Internacionales.
1: Uruguay. Un senador advirtió sobre el ingreso de cientos de albaneses, montenegrinos y serbios y los vinculó al crimen organizado. El Ministerio del Interior aclaró que hasta el momento no hay evidencia de vínculos con bandas criminales. El senador del Partido Nacional de Uruguay, Sebastián da Silva, manifestó su preocupación por el ingreso al país de cientos de ciudadanos albaneses, montenegrinos y serbios y trazó un posible vínculo con la expansión del crimen organizado en territorio uruguayo. Según datos que el propio legislador aportó durante el año pasado, ingresaron 26 albaneses, 79 montenegrinos y 651 serbios al país, pese a que no existe conexión aérea directa entre Uruguay y esas naciones balcánicas.
3: Nacionales.
2: Nacionales.
1: El gobierno aseguró que la defensa de Inglaterra al reclamo de Escocia, Gales e Irlanda del Norte favorece la posición argentina por Malvinas. Según el canciller Pablo Kirchner, la discusión interna dentro del Reino Unido sobre la autodeterminación es una excelente noticia. En el mismo sentido, confió en que el Congreso apruebe el proyecto de ley impulsado por Javier Milei.
5: No, a ver, esas son cuestiones internas del propio Reino Unido, que evidentemente está que en el Reino Unido están ocurriendo numerosos cambios que también le dan otra relevancia a lo que es nuestro reclamo histórico sobre las Malvinas.
1: El canciller Pablo Kirchner aseguró que la declaración conjunta firmada por los líderes de Escocia, Gales e Irlanda del Norte en defensa de su su derecho a la autodeterminación favorece el reclamo histórico argentino sobre las Islas Malvinas.
5: No ha habido absolutamente ninguna queja. Argentina está a derecho y cumpliendo con su legislación y tratando de agregar herramientas para la mejor defensa de nuestros intereses en Malvinas.
6: ¿Hay expectativa entonces que el Congreso apruebe lo que pide el gobierno en torno a las herramientas?
5: Sí, absolutamente. O sea, creo que estamos todos detrás de la causa Malvinas y creo que esto es algo que es muy importante para todos los argentinos y la iniciativa del presidente Milei es justamente presentar un proyecto de ley que mejore las condiciones que nosotros tenemos para defender nuestra soberanía en las Malvinas.
3: Información general.
2: Información general.
1: Cientos de estudiantes se movilizaron ayer en La Plata para conmemorar los 50 años de la Noche de los Lápices. La marcha estudiantil recordó el operativo represivo de 1976 que terminó con 11 estudiantes secuestrados. El gobernador Kicillof participó de uno de los actos a pesar de las críticas de algunos sectores. La Plata volvió a ser escenario central de la conmemoración del 50 aniversario de la Noche de los Lápices, el operativo represivo que en 1976 terminó con el secuestro de 11 estudiantes secundarios de entre 16 y 18 años, 7 de los cuales permanecen desaparecidos.
3: Internacionales.
2: Internacionales.
1: Uruguay. Organizaciones de migrantes rechazaron los discursos hostiles y el aumento de deportaciones en el país. La proclama se dio en el marco del 16º Encuentro Anual de Migración y Ciudadanía en momentos de diálogo con Estados Unidos sobre deportados. Distintas organizaciones que trabajan con población migrante en Uruguay rechazaron el aumento de los discursos hostiles y de expulsiones y deportaciones registrados en los últimos meses. El pronunciamiento se dio en el marco del 16º Encuentro Anual de Migración y Ciudadanía centrado este año.
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Alex tiene una canción hermosa sobre la fidelidad de Dios y se lo pedí esta noche. Te la echas. 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
1: Estén atentos y piensen bien lo que van a hacer, para que siempre hagan lo correcto. Y confíen plenamente en que Dios los tratará bien cuando regrese Jesucristo. Ustedes, antes de que conocieran la buena noticia acerca de Jesús, hacían todo lo malo que querían. Pero ahora deben obedecer a Dios en todo, como buenos hijos. Primera de

0: Pedro, capítulo 1, versos 13 y 14.
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0: todo el que tenga un Dios grande, un grito de victoria.
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3: El gobierno aseguró que la defensa de Inglaterra al reclamo de Escocia, Gales e Irlanda del Norte favorece la posición argentina por Malvinas. Según el canciller Pablo Kirchner, la discusión interna dentro del Reino Unido sobre la autodeterminación es una excelente noticia. En el mismo sentido, confió en que el Congreso apruebe el proyecto de ley impulsado por Javier Milei.
4: No, a ver, esas son cuestiones internas del propio Reino Unido, que evidentemente está que en el Reino Unido están ocurriendo numerosos cambios que también le dan otra relevancia a lo que es nuestro reclamo histórico sobre las Malvinas.
3: El canciller Pablo Kirchner aseguró que la declaración conjunta firmada por los líderes de Escocia, Gales e Irlanda del Norte en defensa de su derecho a la autodeterminación favorece el reclamo histórico argentino sobre las Islas Malvinas.
4: No ha habido absolutamente ninguna queja. Argentina está a derecho y cumpliendo con su legislación y tratando de agregar herramientas para la mejor defensa de nuestros intereses en Malvinas.
5: ¿Hay expectativa entonces que el Congreso apruebe lo que pide el gobierno en torno a las herramientas?
4: Sí, absolutamente. O sea, creo que estamos todos detrás de la causa Malvinas y creo que esto es algo que es muy importante para todos los argentinos, y la iniciativa del presidente Milei es justamente presentar un proyecto de ley que mejore las condiciones que nosotros tenemos para defender nuestra soberanía en las Malvinas.
0: Información general.
2: Información general.
3: Cientos de estudiantes se movilizaron ayer en La Plata para conmemorar los 50 años de la Noche de los Lápices. La marcha estudiantil recordó el operativo represivo de 1976 que terminó con 11 estudiantes secuestrados. El gobernador Kicillof participó de uno de los actos a pesar de las críticas de algunos sectores. La Plata volvió a ser escenario central de la conmemoración del 50 aniversario de la Noche de los Lápices, el operativo represivo que en 1976 terminó con el secuestro de 11 estudiantes secundarios de entre 16 y 18 años, 7 de los cuales permanecen desaparecidos.
0: Internacionales.
2: Internacionales.
3: Uruguay. Organizaciones de migrantes rechazaron los discursos hostiles y el aumento de deportaciones en el país. La proclama se dio en el

0: Marco del 16º Encuentro Anual de Migración y Ciudadanía en Momentos de Diálogo con Estados Unidos sobre Deportados. Distintas organizaciones que trabajan con población migrante en Uruguay rechazaron el aumento de los discursos hostiles y de expulsiones y deportaciones registrados en los últimos meses. El pronunciamiento se dio en el marco del 16º Encuentro Anual de Migración y Ciudadanía, centrado este año en la integración y convivencia.
1: Hasta aquí.
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1: Siempre lo mismo. 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
2: ¿Está listo?
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4: Nacionales.
5: 12 claves de la Ley de Defensa de la Soberanía por Malvinas. El proyecto excede las nuevas sanciones por explotación de recursos en las islas, crea una nueva arquitectura de seguridad nacional y permite adoptar medidas económicas frente a amenazas externas. La Ley de Defensa de Soberanía Nacional que el gobierno envió al Congreso nació bajo el impacto de la disputa por Islas Malvinas y el avance de la explotación petrolera en el Atlántico Sur, pero el texto definitivo terminó convertido en una reforma mucho más amplia del sistema de seguridad y defensa argentino. El proyecto establece penas de hasta 20 años de prisión para determinadas actividades vinculadas con la explotación ilegal de recursos naturales, crea un Consejo de Seguridad Nacional con facultades para intervenir sobre cuestiones económicas, diplomáticas, militares y de inteligencia, y además incorpora un régimen de derribo, regula el empleo de las fuerzas sobre embarcaciones, crea un sistema nacional para protección de infraestructura crítica, redefine el concepto de defensa nacional y suma restricciones y delitos vinculados con la influencia de estados y organizaciones extranjeras.
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4: Información general.
5: No concedan

0: Nada. Milei se radicaliza como nunca y hay cortocircuitos entre el equipo económico y el político. El presidente se reunió con legisladores libertarios que se animaron a hacer preguntas. Javier Milei negó de plano una baja en la actividad económica, desmintió la pérdida de puestos de trabajo, refutó una caída del poder adquisitivo de las familias. La charla también implicó cierta vigilancia sobre la performance del oficialismo en la conversación pública. No concedan nada. A puertas cerradas en Casa Rosada, Javier Milei habló durante casi 5 horas el último lunes, primero frente a ministros, después frente a diputados y senadores de La Libertad Avanza, lo que el presidente incluyó en su habitual diatriba interminable contra periodistas y economistas críticos. Pero por sobre todo, fue una bajada de línea al jefe de Estado y les ordenó a los miembros de su tropa que rechacen categóricamente que exista un deterioro económico.
1: Deportes.
2: Deportes.
0: Estudiantes hizo historia y ya está en semifinales de la Libertadores. Estudiantes de La Plata se metió entre los 4 mejores de la Copa Libertadores. El Pincha venció 1-0 a Corinthians en San Pablo con gol de Alexis Castro a 3 minutos del final y cerró la serie después del empate 1-1 en la ida. El conjunto platense tuvo además un enorme suspenso en el cierre porque Corinthians dispuso de un penal en tiempo de descuento, pero Memphis Depay remató por encima del travesaño. De esta manera, Estudiantes vuelve a las semifinales de la Libertadores después de 17 años.
1: Hasta aquí.
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1: 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Deuteronomio capítulo 4, verso 7.
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Invierno 2026. 100% Radio. ¿Qué tal, mis queridos amigos? ¿Cómo están ustedes? Es una alegría para mí poder compartir este espacio y este momento con todos ustedes, los amigos que cada semana nos acompañan en esta propuesta de 100% Radio. Hoy quiero hablarte y contarte una historia, relatarte una historia que seguramente te va a ayudar a comprender algunas cosas importantes. ¿Me acompañan? Dice así esta hermosa historia. En un país en guerra había un rey que tenía atemorizados a sus prisioneros. Acostumbraba a llevarlos a una sala donde había un grupo de arqueros de un lado y del otro una inmensa puerta de hierro sobre la cual se veían grabadas figuras de calaveras llenas de sangre. Era una imagen impactante y atemorizante. Hacía que se colocaran en círculo y les hacía la siguiente propuesta. Ustedes pueden elegir entre dos opciones: morir en manos de estos arqueros o pasar por aquella puerta, les decía, detrás de la cual yo estaré. Yo estaré esperándolos ahí, detrás de esa puerta. Curiosamente, todos elegían morir en manos de los arqueros, porque tenían miedo a lo que podían encontrarse detrás de esa puerta atemorizante. Al terminar la guerra, un soldado que por mucho tiempo había servido al rey, se dirigió al soberano y le dijo: «Señor, ¿puedo hacerle una pregunta?» «Dime, soldado», respondió el rey. «Señor, ¿qué hay detrás de la puerta?» «Ve y míralo tú mismo», contestó su majestad. El soldado abrió temerosamente la puerta y se encontró con unos potentes y maravillosos rayos de sol que entraban y llenaban de luz el lugar. Tan fuerte era este sol que lo cegaba. Sorprendido, y a medida que se acostumbraba a esta luz maravillosa de este sol imponente, descubrió que la puerta llevaba un camino que conducía directamente

frente a la libertad. El soldado, asombrado, miró a su rey como esperando una explicación. Yo, contestó este hombre, les daba la oportunidad de elegir, pero ellos no se arriesgaron y por temor a lo desconocido, eligieron morir. ¿Cuántas puertas, mis queridos amigos, dejamos de abrir por miedo a arriesgar? Y si te haría la siguiente pregunta, mi querido amigo, ¿qué te animarías a emprender si no fuera por causa de tus temores? Si no hubiese temor en tu corazón, si no tendrías temor a nada, ¿qué te animarías a emprender? Sí, yo sé que algunos tienen sueños, tienen proyectos, tienen planes y tal vez los harían, pero hay cosas, el miedo al fracaso, el temor a un montón de cosas, te frenan. Si no existiera ese miedo, ¿cuántas cosas te animarías a emprender? Dice el Salmo capítulo 1, verso 3, que el hombre, que es un hombre justo, un hombre bendecido, el hombre bendecido de Dios, es como un árbol plantado junto a corrientes de aguas, que da su fruto a su tiempo y su hoja no cae, y todo lo que hace prosperará. Qué maravilloso salmo. Pero hay algo interesante en esta última frase. Dice, y todo lo que hace prosperará. Lo que no nos animamos a emprender, lo que no ponemos en marcha, nunca va a poder prosperar. Entonces, para ver prosperidad en nuestras vidas, necesitamos algo más que orar por eso. O presentárselo a Dios en oración. Necesitamos movernos, hacer algo al respecto. Porque lo que va a tener la bendición de Dios es aquello que nosotros ponemos en marcha. Y tal vez has fracasado en alguna oportunidad, has intentado una y otra vez, y tal vez las cosas no salieron como esperabas. Pero si has intentado hacer algo y has fracasado, estás en una mejor posición que cuando tenés éxito sin hacer nada. Claro, porque el que no hace nada no se equivoca. Pero aquel que intenta y fracasa, bueno, siempre vas a estar en una mejor posición que aquel que tiene éxito, pero porque no hace nada. Cada fracaso es una oportunidad para aprender, para seguir avanzando y alcanzar esa meta, ese sueño que hay en tu corazón. Porque el éxito consiste en levantarse solo una vez más que el número de las veces que has caído. Y te lo repito nuevamente. El éxito consiste en levantarse solo una vez más que el número de veces que has caído. En esa última que te levantás es donde posiblemente puedas alcanzar ese sueño y ese deseo que tenés en tu corazón. Mi querido amigo, dice la palabra de Dios que hemos sido destinados para el éxito. ¿Cómo es esto? Bueno, Dios nos escogió desde antes de la fundación del mundo. Dice Efesios capítulo 2, verso 10. Somos la obra maestra de Dios. No somos un fracaso, ¿eh? Somos la obra maestra de Dios. Él nos creó de nuevo en Cristo Jesús, a fin de que hagamos las cosas buenas que preparó para nosotros tiempo atrás. Dios diseñó para tu vida, para la mía, planes, proyectos, buenas cosas. ¿Sí? Algunos piensan que Dios diseñó para tu vida lo que no te gusta, lo que te complica. Hay personas que tienen miedo de poner sus vidas en las manos de Dios porque piensan que Dios los va a enviar a hacer cosas que no les agradan, que no les gusta. Pero cuando Dios te escoge por algo y te escoge para algo, pone en vos los dones, los talentos, las capacidades y las habilidades para desarrollar con éxito eso que hay en tu corazón. Esto tiene que ver con ese propósito. Somos la obra maestra de Dios y somos destinados para el éxito. Porque Dios no pondrá en tu corazón, mi querido amigo, una meta o un proyecto que esté destinado al fracaso. Él pondrá una idea, una motivación, un sueño que contiene en su esencia la semilla del éxito.
Por eso digo que tu destino es el éxito.

0: Así que emprende, avanza, comienza ahora a dar esos primeros pasos para dirigirte a tu propósito, al sueño que tenés en tu corazón. Persistí en eso. Echa afuera toda pereza, desánimos, temores, porque esto no te va a dejar avanzar. Porque si bien fuimos creados para buenas obras y Dios tiene propósitos para cada uno de nosotros, Él necesita nuestra colaboración. Sin nuestra colaboración, Él no puede hacer nada. Tenemos que colaborar. Hay personas que piensan que, bueno, si Dios lo diseñó y ya lo planificó así, se va a realizar. Pero Dios espera que nosotros colaboremos con Él, que nos pongamos en marcha, que oremos, busquemos su voluntad y comencemos a caminar. Mientras vamos caminando, se van abriendo las puertas, las aguas se van abriendo mientras vamos poniendo nuestros pies en el agua, ¿sí? El agua de los desafíos, de los sueños. Tal vez no tengas todo, o tal vez, como te dije en un principio, fracasaste, pero no importa. Empezá de nuevo, levántate, avanzá, porque la semilla que Dios puso en tu corazón está destinada a crecer, a desarrollarse, a cumplirse y a tener éxito. Dios nunca pondrá en tu corazón una meta o un proyecto destinado a fracasar. Oramos. Padre, te doy gracias por las metas, los proyectos y los sueños que tenés para cada uno de nosotros. Y has implantado esos sueños y deseos en nuestros corazones. Y nosotros queremos caminar en esos planes, en esos proyectos, en esos propósitos que has preparado de antemano para que cada uno de nosotros caminemos en ellos. No podemos sentarnos en ellos. Tenemos que caminar, hacer estas cosas. Esto significa acción, esto significa movernos. Yo te ruego que quites el temor de los corazones, aquellos temores que impiden que puedan alcanzar sus sueños, sus metas y el éxito. Tal vez el sueño y las metas que tienen mis hermanos les ha causado problemas y dificultades. Pero recordemos, Señor, recordemos siempre que José era un soñador. Y los sueños de José lo llevaron a la cárcel. Los sueños de José lo llevaron a ser vendido por sus hermanos. Pero también fueron esa capacidad que le diste de interpretar sueños y de perseguir sus sueños lo que los llevó a la corte de Faraón y a ser el segundo después de Faraón. Esos mismos sueños que lo metieron en el pozo y en la cárcel lo pusieron luego en el primer lugar. Y ayúdanos a nosotros, a pesar de las dificultades. Algunos tal vez ahora están persiguiendo sueños y se encuentran en un calabozo de temor, de aparente fracaso. Mi querido amigo, levanto tus manos en este momento. Recibe fuerzas nuevas y persigue tus sueños y tus propósitos. Dios está contigo. Y Él promete que todo lo que emprendas prosperará. En el nombre de Jesús, amén y amén. Gracias, Señor. Mis queridos amigos, gracias por haber compartido con nosotros este momento. Dios te bendice y hasta la próxima.
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Para tener una relación positiva con el Señor, debemos conocer su naturaleza y su verdadero carácter. Tenemos que tener bien claro si Él está enojado por nuestro pecado o es un Dios misericordioso que quiere darnos su vida, su bendición, independientemente de nuestras acciones. Comprender estos asuntos nos va a ayudar a conocer el corazón de Dios, y esto también nos va a ayudar a tener un buen relacionamiento con Él. Esto es importante porque a veces las personas se confunden. Vemos en el Nuevo Testamento un Dios que nos ama, que entregó a su Hijo Jesús por amor, cuando nosotros aún éramos pecadores y no habíamos hecho nada bueno. Mientras que en el Antiguo Testamento vemos a un Dios que emite juicio tras juicio sobre aquellos que vivían en pecado. Por eso vemos que las Escrituras nos dan dos perspectivas diferentes de Dios. Claro, sin que eso signifique que alguna vez Él ha cambiado o que ha hecho algo violando sus normas. No es así. Lo que ocurre es que hubo un periodo de tiempo, en el que, dicho como dice o como se usa en la Biblia, Dios acusó a los hombres por su pecado. En el Antiguo Testamento, como Satanás estaba destruyendo a la gente por medio del pecado, vemos, por ejemplo, cuando vino el diluvio, cuenta la palabra de Dios que el hombre tenía su vida entregada totalmente al pecado y que Dios se dolió en su corazón a causa de la maldad que reinaba en la tierra. Y Satanás estaba destruyendo a la humanidad, a la gente, a través del pecado. Entonces se le tuvieron que poner limitaciones a este pecado y estas limitaciones tuvieron que hacerse cumplir. Así es que Dios dio leyes y tuvo que apoyar el cumplimiento de las mismas con castigo, algunas veces también incluso con la muerte. ¿Por qué fue dada la ley? ¿Por qué fueron dadas estas leyes? ¿Cuáles fueron las razones? Bueno, primeramente hacer que el hombre desista del pecado. Porque si el hombre seguía pecando y seguía en esa línea de pecado, nunca iba a ser posible que hubiese una virgen para que

0: pudiese dar a luz al Salvador. El mundo estaría totalmente corrompido. Entonces, la ley fue dada para que el hombre desista del pecado. Y esto era algo tácito, algo tajante. Había que hacer un bloqueo automático a toda la fuerza de maldad que estaba reinando en la humanidad. Y esto se puede comparar, mi querido amigo, con la crianza de los hijos. Por ejemplo, cuando los niños son pequeños, no es posible razonar con ellos. No es posible explicarles, a veces y en ocasiones, por qué deben comportarse correctamente o por qué no deben ser egoístas, ni deben quitarle, por ejemplo, los juguetes a sus hermanos y hermanas. Entonces, se les debe dar reglas y si las quebrantan, los chicos, los niños, deben ser disciplinados. Las reglas deben hacerse cumplir, aunque ellos no tienen conocimiento de Dios ni del diablo, quizás no entienden estos conceptos, pero sí pueden entender que si repiten la acción, serán castigados. Entonces, ¿para qué fue dada la ley? Fue para que el hombre desista del pecado. Gálatas capítulo 3, verso 19 dice, entonces, ¿para qué fue dada la ley? Fue añadida a causa de las transgresiones. Aquí muy claramente lo dice este pasaje. Fue añadida, fue traída a causa de las transgresiones. Era necesario ponerle un freno a la ola de pecado que estaba arrasando con toda la humanidad. Otro objetivo, que era también muy importante por el cual Dios entregó la ley, era mostrar el estándar de santidad que Dios tenía y que era un estándar inalcanzable. Y esto también le hacía ver al hombre que necesitaba un salvador. Dios tuvo que dar la ley para regresar al hombre a un estándar correcto. ¿Sí? Lo vemos en los libros de Deuteronomio, cuando Dios entrega la ley, en Levítico, en Éxodo, todas las fiestas, los sacrificios, los holocaustos, y todos los ceremoniales que tenía que hacer el pueblo de Israel para poder estar a cuentas con Dios. Era realmente desesperante la cantidad de cosas y detalles que ellos tenían que tener en cuenta, porque si no caía el juicio de Dios sobre sus vidas. Esto estaba demostrando qué estándar alto tenía Dios y cuánto Él anhelaba la santidad en la vida del hombre. Cuando Jesús estuvo en la tierra, ya
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3: Misiones buscará desdoblar las elecciones provinciales y ya analiza en qué fecha se pueden realizar. El gobernador Hugo Pasalacqua tomó la determinación de separar los comicios locales de los nacionales, la construcción de los espacios políticos en mira de 2027. El gobernador de Misiones, Hugo Pasalacqua, firmará en septiembre o principios de octubre que las elecciones provinciales se desdoblen y se adelantarán respecto a los comicios nacionales, según confirmaron fuentes oficiales. En principio, las fechas que están barajando son el mes de abril o el mes de mayo.
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2: Información general.
3: Doctrina social, inteligencia artificial e inmigración. El mensaje de la Iglesia que espera el gobierno durante la visita del Papa en Casa Rosada vaticinan un contenido crítico en el pronunciamiento de León XIV, pero descartan que sea confrontativo. A la espera de la confirmación de la agenda oficial que mantendrá el Papa León XIV en el país, el gobierno anticipa que la doctrina social, los debates sobre los alcances de la inteligencia artificial y la inmigración regional podrían formar parte de los temas que atraviesen el mensaje de la Iglesia Católica durante la visita, que está prevista para los primeros días de noviembre. En función de lo que venimos hablando con el episcopado, va a ser un viaje apostólico sin intencionalidad política. Vemos un mensaje regional en función de la gira que está programando el Papa, vaticinó una fuente oficial. Asimismo, en el oficialismo sostienen que la aplicación de la inteligencia artificial formarán parte del temario de la reunión bilateral entre el sumo pontífice y el presidente Javier Milei.
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3: Flamengo e Independiente del Valle definen esta noche el último semifinalista. Esta noche, desde las 9:30, Flamengo recibe a Independiente del Valle en el Maracaná por la vuelta a cuartos de final de la Copa Libertadores. El equipo brasileño llega con una ventaja importante después de haber ganado 2-0 en Ecuador. Independiente del Valle necesita ganar por 2 goles para llevarse la definición a los penales, mientras que una victoria por 3 le estará permitiendo avanzar directamente.
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0: ¿Habla español?
1: Sí.
0: ¿Puedo pasar?
1: Pase.
0: Sí, gracias.
1: Siéntese.
0: Bueno, muchas gracias por recibirme en su casa. Yo creo que se van a abrir los cielos de parte de Dios para esta tierra. Pero lo primero que quiere es sanar los corazones de las personas y toda la ciudad, que le puedan entregar su corazón a Jesucristo, que es el único Dios verdadero, el Rey de Reyes y Señores de Señores.

tierra y que crezca en ella tu justicia. Te pedimos, Señor, abre

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Proverbios capítulo 13, verso 10 enseña lo siguiente: por la soberbia solo viene la contienda. Querido amigo, querida amiga, estás experimentando amargura, dolor, enojo. Hay un círculo o un ciclo vicioso de contiendas a tu alrededor. Bueno, la palabra de Dios nos habla con respecto a esto y no nos permite evadir nuestra responsabilidad al respecto. Y es mejor enfrentar la causa o el origen de las contiendas, del dolor, del enojo, de la amargura, y es la soberbia, el egocentrismo. Es estar enfocados en nosotros mismos, como ya lo habíamos visto en una oportunidad anterior. La contienda, mi querido amigo, llega a nuestras vidas, los pleitos, las peleas, los conflictos, llegan a nuestra vida por la soberbia. Porque la soberbia no es solamente la causa principal, sino que, según este versículo, es la única causa. Siempre, para que haya contienda o que haya una discusión o una pelea, los dos tienen que estar, o los que están involucrados tienen que estar de acuerdo. Porque si uno de ellos no quiere pelear, o simplemente desea no hacerlo, puede frenar ese ciclo de abuso, ese ciclo de contiendas, de peleas y de disensiones. Jesús es nuestro ejemplo. Él vivió por fe y cuando estuvo en la tierra, Él nunca operó solamente con su capacidad divina. Cristo vivió su vida en este mundo también en calidad de hombre y por la fe en Dios. Él era 100% Dios, pero también era 100% hombre. Y Él nos deja un ejemplo maravilloso en Lucas capítulo 23, verso 24, cuando lo crucificaban, Él oró: Padre, perdónales, porque no saben lo que hacen. Claro, esto es incomprensible, ¿verdad? Él estaba siendo martirizado injustamente, estos soldados se habían burlado de Jesús. Él pidió agua y le dieron vinagre. Esto nos habla de situaciones en las que a veces esperamos algo de parte de los demás, pedimos algo, tenemos expectativas, ya sea en un trabajo, en un círculo de amigos, con los familiares, y estamos esperando algo, una recompensa, un pago por algo que hayamos hecho, o simplemente buenos gestos de amor, y nos encontramos con engaños, con mentiras, con fraudes. Aquí en Argentina se dice que nos dieron gato por liebre, como algo que nos engañaron, ¿sí? Esperábamos algo y nos dieron algo totalmente diferente. Y así le pasa a tanta gente, o te ha pasado a ti, mi querido amigo. Sembraste amor, esperaste una buena predisposición de las personas que te rodeaban. Tal vez en tu trabajo diste lo mejor de ti mismo y te traicionaron, te dieron algo diferente. Jesús necesitaba agua. Y estos le ofrecieron vinagre. O sea, no le dieron ni el agua y encima se burlaron de él. De esa situación desesperante en donde él estaba esperando algo de parte de ellos, pero no lo recibió. Cualquiera de nosotros, si pensamos en nosotros mismos, si estamos centrados en nuestro deseo, en nuestros derechos, en lo que necesitamos y vemos o sufrimos una situación como esa, vamos a actuar posiblemente como Juan y Jacobo, que dijeron: Señor, ¿querés que hagamos descender fuego del cielo y caiga sobre estos que no te reciben en Samaria? Y Jesús dijo: no, yo no vine a perder a la humanidad, vine a salvarla. Y Jesús en esta oportunidad nos enseña la palabra, que Él en vez de ponerse mal con esta gente dijo: Padre, perdónales, porque no saben lo que hacen. También, poco tiempo después, Esteban demostró esta capacidad de perdonar a aquellos que lo maltrataban y lo apedreaban. Y nosotros, como hijos de Dios, también tenemos esta capacidad, la capacidad de hacer lo mismo. Claro, no es sencillo, pero en nosotros está la capacidad, porque Jesús vive.

en nosotros, y Él nos enseña que así como Él nos perdonó, nosotros también perdonemos a todos aquellos que nos rodean. Hechos capítulo 7, versos 60, dice que Esteban oró mientras lo apedreaban hasta morir. Él dijo: Señor, no les tomes en cuenta este pecado. Jesús decidió perdonar, Esteban decidió perdonar, y nosotros deberíamos seguir el mismo ejemplo, ¿verdad? Dice Efesios 4:32, el pasaje que reciente mencionaba: sed más bien amables unos con otros, misericordiosos, perdonándoos unos a otros, así como también Dios os perdonó en Cristo. Y en esta orden del Señor, es interesante comprender que Él nunca nos dirá que hagamos algo que no podemos hacer. El Señor nunca te va a ordenar que hagas algo que no vas a poder hacer. En ti está la capacidad, mi querido amigo, mi querida amiga, para perdonar y vivir con amor por toda la gente. ¿Se te ha dado esta capacidad? Bueno, tienes que ponerla en práctica a través de la fe. Sí, por supuesto, no va a ser sencillo, pero no olvides que Jesús nunca te va a decir que hagas algo que no vas a poder hacer. Él ya nos ha capacitado, Él ya nos ha dado las herramientas para poder perdonar y poder amar. Y nos dice que hagamos así como Dios nos perdonó a nosotros, perdonemos a los demás. Y aquí encontramos también una enseñanza importante. La manera de actuar del mundo es tratar a los demás como se lo merecen. ¿Verdad que sí? Hay un dicho popular que dice: hoy por mí, mañana por ti. Esto significa: vos me ayudás hoy, entonces, en consecuencia, yo te voy a ayudar mañana, te voy a dar una mano, te voy a brindar mi ayuda porque vos en algún momento también me ayudaste. Esto es pagarle a la otra persona según lo que se merece. También encontramos lo opuesto, que dice: metete conmigo y vas a ver. Vas a ver con quién te vas a enfrentar. Hacémela a mí, yo te la hago a vos. Ojo por ojo, diente por diente. Y mi querido amigo, mi querida amiga, si vivís tu vida tratando a la gente como se lo merecen, bueno, esto va a traer grandes problemas a tu vida. Porque ninguno de nosotros merecíamos la salvación. Ninguno de nosotros merecíamos ser hijos de Dios. Ninguno de nosotros merecíamos ser perdonados. Pero el Señor decidió hacerlo a través de Jesucristo. Él nos perdonó de esa manera en Cristo. Nosotros no lo merecíamos. Dice la palabra de Dios que todos estábamos separados de Dios, apartados de Dios a causa de nuestros pecados. Dice la palabra también que aún siendo pecadores, viviendo en pecado, haciendo las cosas mal, Cristo murió por nosotros. Dice la palabra de Dios que no hay justo ni aun uno, y que a causa de nuestros pecados todos merecíamos la condenación. Ahora, ninguno de nosotros merecía la salvación, el perdón, formar parte de la familia de Dios, y separados de Jesús, ¿sí? Separados de Jesús no merecemos nada, pero con Jesús todo cambia, ¿sí? Hoy somos amados, tenemos la bendición de Dios, podemos acercarnos a Dios con libertad, disfrutar del gozo, de la paz que Él nos da, pero todo esto es por medio de Cristo, no porque nosotros lo merezcamos de ninguna manera, es a través de Jesús. Y el Señor nos entregó esta gran bendición de la salvación con todos sus beneficios por gracia, por amor. Ninguno de nosotros lo merecía, porque si no tuviésemos a Jesús, mi querido amigo, estamos destituidos de la gloria de Dios. Querido oyente, ninguno de nosotros merece ser amado. ¿Verdad que no? Nadie merece, porque todos tenemos errores. Hay personas que parecen ser más fáciles de amar, ¿verdad? Sin embargo, en su vida personal, en su vida íntima tal vez, no sean tan amables o tengan tantas virtudes como nosotros podemos observar, sobre todo los que los rodean, la familia, el vínculo familiar, va a asegurar esto, ¿sí? Que todas las personas tenemos errores y en los matrimonios siempre hay fallas, equivocaciones. Sin embargo, no podemos tratar a los demás
como se lo merecen.

merecen. Porque nosotros tampoco merecemos ser bien tratados, ni merecemos nada de parte de Dios, pero Él ha decidido amarnos, ha decidido perdonarnos, y esto es lo que tenemos que practicar. ¿Sí? Dejar de mirarnos a nosotros mismos y de tratar de darle a los demás lo que se merecen. Cuando alguien falla, cuando alguien se equivoca, bueno, perdonemos, como Jesús lo hizo con nosotros. Porque tengamos en cuenta de que el amor, la misericordia y la gracia siempre van a promover mejores relaciones entre matrimonios, entre familiares, mejores relaciones interpersonales que la actitud que está y que el mundo lleva adelante y que practica todos los días, esa mala actitud de darle al prójimo o a quien te rodea lo que se merece. Promovamos esta iniciativa de Dios, ese trato de Dios, que es el trato que Dios tiene con nosotros. Seguramente que hoy abriste los ojos, tenés a tu familia a tu lado, tenés muchas bendiciones de las cuales vos sabés muy bien que no sos merecedor, pero que la recibiste por la gracia de Dios. Día a día, cuando comprendemos más y más la esencia del Evangelio y nos damos cuenta que todo lo que tenemos es por amor, por gracia inmerecida y favor inmerecido, nosotros de la misma manera deberíamos promover esta actitud. El amor, la misericordia y la gracia siempre promueven mejores relaciones. Ama a los demás, perdona, ten misericordia, así como Cristo la tuvo por ti. Padre del cielo, te doy gracias por esta palabra y en esta oportunidad te ruego y te pido, Señor, que nos ayudes a practicar el amor, la misericordia y la aceptación. Sabemos que todo lo que tenemos lo hemos recibido por amor, por gracia, por favor inmerecido. Y esta es la misma actitud que tenemos que practicar con aquellos que nos rodean. Tal vez no merecen nuestra atención, ni nuestro perdón, ni nuestro amor, pero ayúdanos a practicar lo que hizo Cristo, porque esto va a sanar las relaciones, va a terminar con las contiendas, con los conflictos, con las peleas. Ayúdanos a tomar tu ejemplo. Y tú, en tu palabra, nos pides que lo practiquemos. Significa que tenemos la fuerza y el poder para lograrlo. Ayúdanos a caminar en esta palabra, Espíritu Santo, y danos fuerzas para perdonar, para amar y darle a los demás no lo que ellos merecen, sino a darles amor, misericordia, aceptación y oportunidades. En el nombre de Jesús, amén y amén.

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3: ¿Qué le da sentido a tu vida? Esta es una pregunta profunda que todos enfrentamos en algún momento. En un mundo lleno de metas personales, sueños y aspiraciones, parece natural buscar la satisfacción en el trabajo, en las relaciones, en el éxito o en el placer. Pero, ¿qué pasa cuando alcanzamos esas metas y aún sentimos un vacío? Esta reflexión que vamos a compartir hoy nos lleva a descubrir cómo Dios, desde la eternidad, ha diseñado un propósito que llena nuestras vidas con significado y plenitud. El libro de Eclesiastés nos confronta con esta misma búsqueda de sentido. Su autor, el rey Salomón, tenía todo lo que el mundo puede ofrecer: riquezas inconmensurables, sabiduría, poder, placeres y logros sin igual. A pesar de todo, describe su experiencia con estas palabras. Eclesiastés capítulo 1, verso 2 dice: "Vanidad de vanidades, dijo el predicador, vanidad de vanidades, todo es vanidad". Salomón descubrió que las metas terrenales por sí solas no pueden llenar el vacío espiritual que hay en el corazón del hombre. A lo largo de su libro examina diversos caminos para encontrar satisfacción, desde el placer hasta el conocimiento. Pero concluye que todo es inútil si se vive bajo el sol, es decir, sin Dios como el centro de la existencia. ¿Por qué experimentamos este vacío? Bueno, la respuesta está en la forma en que fuimos diseñados. Fuimos diseñados para algo más que simplemente vivir bajo el sol. Salomón nos da una clave importante para entender este anhelo insaciable que sentimos. Eclesiastés capítulo 3, verso 11 dice: "Todo lo hizo hermoso en su tiempo y ha puesto eternidad en el corazón de ellos". Aquí está la clave. Dios ha puesto en nosotros un deseo de eternidad, un anhelo de algo más grande de lo que este mundo puede ofrecer. Este mundo nos impulsa a buscar propósito, pero muchas veces lo buscamos en lugares equivocados. En Génesis encontramos los fundamentos de nuestro propósito. Por ejemplo, capítulo 1 de Génesis, verso 26,

nos enseña que fuimos creados a su imagen y semejanza. Esto significa que cada uno de nosotros tiene un gran valor y también un propósito divino. En segundo lugar, Génesis capítulo 3, verso 8, nos muestra que Dios diseñó al ser humano para tener comunión con él. Porque antes del pecado, Adán y Eva caminaban con Dios en el jardín del Edén, disfrutando de una relación íntima con su Creador. Y en tercer lugar, Génesis capítulo 2, verso 15, nos habla que Dios le dio responsabilidad al hombre sobre la creación, le dio trabajo. Y el trabajo no era una carga, sino una actividad significativa que reflejaba el diseño divino. Y en cuarto lugar, Dios estableció relaciones humanas para la plenitud, como enseña Génesis capítulo 2 del verso 18 al 25. Estas realidades muestran que nuestra existencia está profundamente conectada con Dios y con su propósito, pero el pecado interrumpió ese diseño perfecto. Cuando Adán y Eva desobedecieron a Dios, se produjo una ruptura en su comunión con Él. Esta separación trajo consigo el sufrimiento, la muerte y un sentido de vacío. Desde entonces, la humanidad ha intentado llenar ese vacío con todo tipo de cosas, como éxito, placer, conocimiento o relaciones. Pero ninguna de estas cosas puede reemplazar a Dios. El pecado nos separa de nuestra fuente de propósito y significado. Sin embargo, la historia no termina allí. Desde el principio, Dios tenía un plan para restaurar esa relación perdida. El plan de redención de Dios culmina en el libro de Apocalipsis, donde se describe cómo Él restaurará todo lo que se perdió. Apocalipsis capítulo 21, verso 4 dice: «Enjugará Dios toda lágrima de los ojos de ellos, y ya no habrá muerte, ni habrá más llanto, ni clamor, ni dolor, porque las primeras cosas pasaron». En los cielos nuevos y la tierra nueva, Dios promete eliminar el pecado y todas sus consecuencias. Volveremos a disfrutar de una comunión perfecta con Él y nuestra existencia será plena y eterna. Pero, ¿cómo podemos experimentar esa restauración ahora? Bueno, Jesucristo es la respuesta al vacío humano. A través de su muerte y resurrección, Él hizo posible la reconciliación con Dios. Jesús mismo declaró: «Yo soy el camino y la verdad y la vida, nadie viene al Padre sino por mí». Juan capítulo 14, verso 6. Cuando confiamos en Jesucristo como nuestro Salvador, nuestras vidas adquieren un nuevo significado. Ya no vivimos solo para nosotros mismos, sino para Dios. Esta relación restaurada nos da paz, propósito y una esperanza eterna. Jesús también prometió en Juan capítulo 10, verso 10, «Yo he venido para que tengan vida y para que la tengan en abundancia». Y esta vida abundante, amigo o amiga, no se trata de riquezas o placeres materiales, sino de una relación profunda con Dios que transforma cada aspecto de nuestra existencia. El propósito que tenemos como hijos de Dios es glorificar a Dios. El propósito principal del ser humano es glorificar a Dios. Así lo expresa Isaías 43:7, que dice: «Todos los llamados de mi nombre, para gloria mía los he creado, los formé y los hice». Cuando vivimos para glorificar a Dios, encontramos la verdadera plenitud. Esto implica dejar de buscar nuestra propia gloria y entregar nuestras vidas a su servicio, a sus propósitos. Jesús lo explicó de esta manera. En Mateo capítulo 16, versos 24 y 25, que dice: «Si alguno quiere venir en pos de mí, niéguese a sí mismo y tome su cruz y sígame. Porque todo el que quiera salvar su vida la perderá, y todo el que pierda su vida por mi causa la hallará». Este acto de entrega no es una pérdida, sino una ganancia. En Dios encontramos nuestra verdadera identidad y propósito. ¿Cómo vivir con propósito? Bueno, significa caminar diariamente con Dios. ¿Y cómo se hace esto? Bueno, en primer lugar, busca a Dios en oración y en su palabra. La Biblia es nuestra guía para entender su voluntad.

0: segundo lugar, vive en obediencia. Cuando seguimos los mandamientos de Dios, nuestras vidas reflejan su gloria. En tercer lugar, está el hecho de servir a los demás. Al amar a nuestro prójimo, cumplimos el llamado de Dios de reflejar su amor al mundo. Y en cuarto lugar, necesitamos compartir el Evangelio, es decir, dar a conocer a Cristo de una manera poderosa. Esto es glorificar a Dios, y también ayudamos a otros a encontrar su propósito. Dios también nos llama a disfrutar de su creación, a cultivar nuestras relaciones y a trabajar con excelencia todo para su gloria. Dios no solo nos da propósito, sino que también promete satisfacer los deseos más profundos de nuestro corazón cuando vivimos para Él. Salmos capítulo 37, verso 4 dice: deleítate a sí mismo en Jehová y Él te concederá las peticiones de tu corazón. Cuando nuestro deleite está en Dios, nuestros deseos se alinean con su voluntad y encontramos una alegría y satisfacción que nada en este mundo puede ofrecer. Si estás buscando el sentido a la vida, tienes que tomar una decisión. Una decisión que cambiará todo. Sí, todo comienza con una decisión. Entrégale tu vida a Jesucristo. Reconoce que necesitas a Dios. Acepta el sacrificio de Jesús y comprométete a vivir para su gloria. Esa decisión no solo transforma tu presente, sino también tu eternidad. Oremos juntos y digamos: amado Padre Celestial, gracias por amarme y crearme con un propósito eterno. Reconozco que he intentado llenar mi vida con cosas que no satisfacen. Por eso hoy elijo entregarte mi corazón. Perdona mis pecados y lléname con tu presencia. Ayúdame a vivir para glorificarte en todo lo que haga. Y guíame a cumplir el propósito para el cual fui creado. Gracias por Jesucristo, quien me da vida y esperanza. En su nombre lo pido, lo creo y lo declaro. Amén. Amigo, amiga, el propósito, la plenitud y la satisfacción de la vida no se encuentran en las cosas terrenales, sino en una relación con Dios a través de Jesucristo. Cuando vivimos para glorificarlo, encontramos el verdadero sentido de nuestra existencia y una esperanza eterna que nunca falla.
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4: Nuevos crujidos con Bullrich por la reforma electoral y las teorías sobre los dardos de un gobernador cercano. La Expro sigue advirtiendo que los votos no están para eliminar las PASO. En Balcarce 50 responden que la negociación no le corresponde sino a Karina Milei. Los Menem y Diego Santilli denunciaron deslealtad del gobierno horas después de reunirse con Santilli. Los ánimos comienzan a recalentarse en el gobierno a medida de que se aproxima el debate en el recinto del Senado de la deseada reforma electoral, el proyecto troncal para Karina Milei que en el oficialismo consideran vital para la supervivencia del año que viene, sigue complicando. Y si bien en Casa Rosada prefieren mostrarse optimistas, aparecen alarmas en la mesa política nacional y cuestionamientos de algunos jefes provinciales que enturbian los planes del oficialismo.
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4: El gobierno envió al Congreso el proyecto de ley para endurecer las penas para explotar recursos en las Islas Malvinas. La iniciativa amplía prohibiciones para empresas y proveedores que contemplan multas millonarias calculadas en crudo y habilita condenas de hasta 2 décadas por extracción de petróleo sin permiso argentino. El gobierno envió al Congreso un proyecto de ley de defensa de la soberanía nacional que amplía las sanciones para explotación no autorizada de recursos en las Islas Malvinas, luego de que repudiaran el inicio del proyecto Sea Lion, impulsado por 2 petroleras extranjeras en territorio argentino. Asimismo, propusieron crear

0: un sistema de seguridad nacional bajo la conducción presidencial.
1: Deportes.
2: Deportes.
0: Cienciano y Montevideo City Torque por el último lugar en las semifinales de la Sudamericana. También esta noche se define el último semifinalista de la Copa Sudamericana. Montevideo City Torque recibe a Cienciano en el Estadio Centenario en un partido de vuelta por los cuartos de final. El conjunto peruano llega con una ventaja de 2-0 conseguida en el encuentro de ida. Torque está obligado a remontar la serie para continuar con la competencia.
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Muchos conocen la gloria, pero no la historia. Dios mío, gracias por permitirme una vez más poder hablar con el corazón abierto.

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3: Asignación universal por hijo. Los controles de salud y escolaridad se acreditarán automáticamente para cobrar el 20% retenido. El Ministerio de Capital Humano dispuso que Salud y Educación enviarán los datos a ANSES. La presentación presencial seguirá disponible cuando el cruce de información no alcance para validar los requisitos. El gobierno decidió modificar el procedimiento para acreditar los controles de salud y escolaridad vinculados con la asignación universal por hijo. Con el nuevo sistema, la información será enviada desde ahora en forma directa a la Administración Nacional de Seguridad Social, ANSES, por los organismos estatales que cuentan con estos registros para automatizar el trámite que habilita el cobro del 20% retenido en la prestación.
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3: Así como está, no sale. Llamativa discoordinación en el gobierno por los cambios en discapacidad del presupuesto. El texto que el Poder Ejecutivo envió al Congreso propone una profunda reforma en el área y echa por tierra las negociaciones en curso con los aliados. Nadie sabía nada, aseguran en diputados y dejan entrever su malestar. Los diputados de La Libertad Avanza amanecieron este miércoles con un disgusto inesperado, luego de haber asegurado públicamente que el oficialismo estaba trabajando en un texto superador para reemplazar la emergencia en discapacidad, recibieron con asombro un proyecto de presupuesto 2027 que contenía un capítulo con fuertes ajustes en el área de discapacidad y detonaba las negociaciones en curso con los aliados.
0: Deportes.
2: Deportes.
3: Boca y Vélez a la espera del fallo de la AFA. Una de las noticias que mantiene la atención del fútbol argentino pasa por Boca-Vélez. El Tribunal de Disciplina de la AFA debe resolver el reclamo presentado por Vélez después del partido de Copa Argentina. El club de Liniers cuestionó que Boca haya incluido 6 jugadores extranjeros en la plantilla cuando la normativa establece un máximo de 5 jugadores. Boca había ganado aquella definición por penales y se había clasificado a cuartos de final.
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0: Emergencia en discapacidad. En medio del debate por su prórroga, la oposición alertó por lo que se propone en el presupuesto. La Libertad Avanza quedó en una situación incómoda ante la promesa de un gran proyecto superador, por lo que prevé que la ley de leyes enviada al gobierno por ahora se contradice y la reunión informativa de comisiones emplazadas contó con una veintena de oradores. En medio del debate sobre la prórroga de ley de emergencia en discapacidad, la oposición en Cámara de Diputados alertó por lo que se propone en el presupuesto 2027 ingresado horas atrás, sobre la desregulación del nomenclador de prestaciones básicas, la vuelta al modelo de pensiones por invalidez laboral y la derogación de varios artículos de la ley 27.793. 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
2: Información general.
0: Un investigador del CONICET recibió un prestigioso premio internacional. Se trata del científico molecular Alejandro Vila, que fue distinguido por la Sociedad Americana de Microbiología. Es un reconocimiento a la calidad de la ciencia de nuestro país, afirmó. El estudio se trata sobre la resistencia a los antibióticos. El investigador del CONICET, Alejandro Vila, con amplia trayectoria en puestos de liderazgo científico y estudios en microbiología aplicada a antibióticos, recibió un prestigioso reconocimiento internacional, el Premio Moselio Chaster 2026, que entrega la Sociedad Americana de Microbiología.
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2: Deportes.
0: Racing recibe a Sarmiento y abre la fecha 10 del clausura. Racing Club recibe a Sarmiento este jueves por la noche en el Cilindro de Avellaneda, en el comienzo de la décima fecha del torneo clausura. El partido está programado para la hora 21:15. La Academia llega después de una derrota 2-1 frente a Huracán, mientras que Sarmiento viene de empatar 1-1 con Belgrano. El encuentro será uno de los principales atractivos del fútbol argentino durante la jornada.
3: Hasta aquí.
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100% Radio. ¿Qué tal, queridos amigos? ¿Cómo están ustedes? Es una alegría poder compartir este momento y este espacio con todos los amigos que cada semana nos acompañan en cada una de estas entregas, de estas enseñanzas, principios de fe para enfrentar la crisis. Hoy vamos a estar viendo el principio número 4, que tiene como título, se denomina o se llama, ponerse de acuerdo con Dios.

Y hoy quiero compartirte entonces este principio, el principio número 4, y vamos a tomar como base Juan capítulo 14, versos 4, 5 y 6. Dice así: y sabéis a dónde voy. Jesús está hablando esto, ¿no? Y sabéis el camino. Le dijo Tomás: Señor, no sabemos a dónde vas. ¿Cómo pues podemos saber el camino? Jesús le dijo: yo soy el camino, y la verdad y la vida. Nadie viene al Padre sino por mí. Y aquí hay una conversación interesante entre Jesús, los discípulos y la respuesta de Tomás. Jesús asegura algo, les dice: ustedes saben a dónde yo voy y ustedes saben el camino. Y Tomás le responde a Jesús de forma negativa, o le dice: mirá, Señor, no sabemos. Vos decís que sabemos esto, pero la verdad es que no sabemos. No sabemos el camino, no sabemos. Y esta respuesta de Tomás es la respuesta que muchas veces nosotros tenemos también ante lo que Jesús, ante lo que Dios declara acerca de nuestras vidas, lo que la palabra de Dios declara acerca de nosotros, y muchas veces nosotros no nos ponemos de acuerdo con Dios y no podemos contradecir a Dios. Acá Tomás no tenía que contradecir a Jesús, porque si Jesús decía que ellos sabían algo, ellos seguramente que lo sabían. Y cuando Dios dice algo, cuando Dios dice que vos sabes algo, no digas que no. Cuando Dios dice que vos sos algo, que podés hacer algo, o que tenés algo, no respondas de manera contraria y no digas que no a esto que el Señor declara sobre tu vida. Tenemos, mi querido amigo, mi querida amiga, que ponernos de acuerdo con el Señor. El Señor dice que eres amado y que te ha amado con amor eterno. Entonces, no tenés que decir de que Dios no te ama, por ejemplo. Algunas personas declaran: yo soy un pecador. Personas que han aceptado a Jesús en el corazón: yo soy un pecador, miserable, Dios, ten piedad y misericordia de mí. Esa oración no está de acuerdo a lo que Dios declara acerca de tu vida. Por ejemplo, 2 Corintios 5, 21 dice que Jesús se hizo pecado para que nosotros seamos la justicia de Dios en Cristo Jesús. Es decir, Él tomó la forma de pecado para que nosotros seamos transformados y seamos hechos justicia de Dios en Cristo. Entonces, ¿cuánta gente por ahí repite y dice: yo soy un pecador? Ponete de acuerdo con Dios. La palabra dice que sos justicia de Dios en Cristo. Y estoy dando simplemente un ejemplo, ¿sí? Un ejemplo, pero hay tantas cosas que la palabra de Dios dice acerca de vos, de tu identidad en Cristo, de lo que vos sos, de lo que podés hacer, de lo que tenés en Cristo, pero nosotros preferimos escuchar las voces del mundo, escuchar lo que nos dicen a lo mejor otros creyentes acerca de nuestra identidad. Nos acusan, muchos púlpitos se usan para señalar y condenar a las personas y ponerles pecados y hacerles arrepentirse o pedir perdón por pecados que nunca cometieron. Yo muchas veces, yo cada vez que en las iglesias hacían llamados al altar para arrepentirse, para arreglar las cuentas con Dios, yo pasaba porque yo siempre me sentía condenado, que nunca estaba a la altura, de que Dios me miraba con desdén, con enojo, porque no me ponía de acuerdo con Dios y no comprendía de que Él dice otra cosa acerca de mí. Él dice que soy hijo de su amor, que nada me puede separar del amor de Dios, que no hay ninguna condenación para los que están en Cristo Jesús. Y así podríamos seguir mencionando un montón de cosas que a veces creemos, declaramos o permitimos que otras personas o Satanás declare hacia nuestras vidas y no nos damos cuenta de que no tienen que ver o no están de acuerdo con lo que Dios declara acerca de nosotros. Es muy, muy, muy importante, mi querido amigo, que nos pongamos de acuerdo con Dios. Por eso,

no contradigas a Dios. Si Dios dice que sabes algo, no digas que no. Si Él dice algo de vos, simplemente ponete de acuerdo con Él. Amós capítulo 3, verso 3, nos da una enseñanza muy importante. Mi querido amigo, mi querida amiga, ¿cuántos quieren caminar cerca de Dios? Seguramente yo te hago esta pregunta y vos que estás del otro lado estarás levantando tu mano diciendo yo quiero caminar con Dios. Pero para caminar con Dios necesitamos agradarle, ¿verdad que sí? Claro que sí, hay que agradarle. Pero yo quiero que antes de introducirme más profundo en esto, me acompañes y leamos juntos Amós capítulo 3, verso 3. Vamos a ver ahí qué nos dice esta palabra tan maravillosa. Amós capítulo 3, verso 3. Dice así: ¿andarán dos juntos si no estuvieran de acuerdo? Usamos muchas veces este pasaje para hablar de una relación, de un matrimonio, de los amigos, de una sociedad laboral, de trabajo, lo que sea, pero aquí lo podemos relacionar con nuestra relación con Dios. ¿Y andarán dos juntos si no estuvieran de acuerdo? ¿Podemos andar junto a Dios, caminar junto a Dios si no estamos de acuerdo con Él? Si Él dice algo de nosotros y nosotros pensamos otra cosa o declaramos otra cosa contraria a lo que Él ha hablado acerca de tu vida y de la mía, ¿podemos caminar junto a Él? Es muy difícil, porque aquí lo dice: andarán dos juntos si no estuvieren de acuerdo. Si queremos caminar junto a Dios, tenemos que ponernos de acuerdo con Él. Y no de acuerdo con las voces del mundo, con las voces que vienen a tu mente de parte del diablo, o de aquellos buenos creyentes que con buenas intenciones se acercan, señalándote, condenándote y declarando cosas que no tienen nada que ver con lo que Dios dice acerca de vos. En definitiva, lo más importante es lo que Dios dice. No interesa lo que diga la gente. Es lo que Dios dice acerca de nosotros. Si te preocupas por lo que dice la gente, no vas a poder nunca ponerte de acuerdo con Dios. Porque si queremos andar junto a Dios, necesitamos estar en acuerdo con Él. Y fe es justamente eso. La fe es ponernos de acuerdo y alinearnos a la palabra de Dios. Vamos a tomar un ejemplo en la Biblia, en Génesis 5:24. Enoc, este hombre que fue traspuesto, que no vio muerte, que es símbolo de lo que representa o lo que va a pasar con la iglesia, los hijos de Dios. Y vemos aquí un hombre que agradó a Dios y que caminó con Dios. Pero vamos a ver el secreto de todo esto y que tiene relación con lo que venimos hablando. Génesis 5:24 dice: caminó pues Enoc con Dios y desapareció, porque le llevó Dios. Y luego no encontramos más referencias acerca de Enoc. Pero acá dice que caminó pues Enoc con Dios y desapareció porque le llevó Dios. Luego en el libro de Hebreos, capítulo 11, versos 5 y 6, encontramos también algo que habla acerca de Enoc, un pasaje que da un poco más de luz al respecto. Y vamos a ver qué interesante, cómo es que Enoc caminó con Dios. Hebreos 11, 5 dice: por la fe Enoc fue traspuesto para no ver muerte, no fue hallado, porque lo traspuso Dios. Y antes que fuese traspuesto, tuvo testimonio de haber agradado a Dios. Aquí está esta palabra: Enoc caminó con Dios, no vio muerte, ¿sí? ¿Por qué? Porque Dios lo traspuso y tuvo testimonio de haber agradado a Dios. Entonces, para caminar con Dios, tenemos que agradarle. ¿Y cómo le agradamos? Fíjate lo que dice el versículo 6 de Hebreos 11. Pero sin fe es imposible agradar a Dios, porque es necesario que el que se acerca a Dios crea que le hay y que es galardonador de los que le buscan. ¡Qué maravilloso! La fe, la fe agrada a Dios. Enoc tuvo fe, por eso caminó junto a Dios. Cuando tenemos fe, cuando nos alineamos a lo que Dios dice y habla acerca de nosotros, nos ponemos de acuerdo con Él,
somos de agrado delante de Él y podemos caminar cerca de Dios. Esto tiene que ver con fe, creer lo que Él habla, lo que Él declara acerca de nuestras vidas y no recibir y percibir lo que tal vez el mundo dice o habla en contra de nosotros.

mis queridos amigos, en todas las cosas, en nuestro caminar diario en Cristo, en nuestra vida cristiana, en la oración, tenemos que ponernos de acuerdo con Dios, ¿sí? Por ejemplo, una oración que no está de acuerdo con Dios: oh Señor, te pido que tu espíritu no me deje y que tu presencia esté conmigo siempre, no me abandones, Señor, ámame, nunca dejes de amarme. Estoy haciendo una suposición. Bueno, esas oraciones no están basadas en lo que Dios declara acerca de nosotros. Por ejemplo, ¿sí? No quites de mí tu Santo Espíritu. ¿Por qué digo esto? Porque nosotros, si bien esas oraciones están en el Antiguo Testamento, en el Nuevo Testamento, no podemos decir a Dios que no se aleje su Espíritu de nosotros, porque el Espíritu Santo vive en cada uno de nosotros, y dice el Señor promete, por ejemplo, que va a estar con nosotros todos los días hasta el fin del mundo. ¿Y de qué manera lo va a hacer? A través del Espíritu Santo. No tenemos que tener la idea de que el Espíritu va y viene, como ocurría en el Antiguo Testamento, donde encontramos oraciones de ese tipo. Entonces, nosotros tenemos que tener la seguridad de que el Espíritu Santo habita en nosotros. Dice el Señor que cuando nos unimos al Señor, somos un espíritu con Él. Hay una fusión espiritual.

0: algo muy fuerte que ocurre, que no puede hacerse y deshacerse todos los días. ¿No? Estamos en Cristo, estamos unidos al Espíritu Santo y su presencia, dice Él, no te dejaré ni te desampararé. Él está con nosotros todos los días hasta el fin del mundo. Entonces, cuando hacemos ese tipo de oración, no nos estamos poniendo de acuerdo con Dios. Necesitamos, en la oración, ponernos de acuerdo con Dios y hablar y orar lo que Dios nos enseña en su palabra. Esta serie de charlas y enseñanzas que comparto con ustedes, mis queridos amigos, tienen ese propósito de que puedas alinearte en el Nuevo Testamento, en este nuevo pacto que tenemos con Cristo, que puedas saber cuál es tu posición en Dios, quién eres como hijo de Dios, como siervo de Dios. Esto es tan importante ya que hay tanta ignorancia al respecto. Tenemos que ponernos de acuerdo con Dios y entender que somos lo que Dios dice que somos. Tenemos lo que Dios dice que tenemos y podemos hacer lo que Dios dice que podemos hacer. La palabra de Dios dice que somos un espíritu con Él, que somos hijos de su amor, que no hay condenación, que somos bendecidos, que somos prósperos, que somos cabeza y no cola, estamos por encima, no por abajo, que estamos sanos por las llagas de Cristo, que Dios suple todas nuestras necesidades conforme a sus riquezas en gloria. Estoy sentado en lugares celestiales, soy perdonado, tengo herencia. Encontramos tantas promesas, tengo todo un artículo completo yo de todos los versículos y las declaraciones de quiénes somos en Cristo. Muchas veces los creyentes no nos ponemos de acuerdo con lo que la palabra de Dios dice acerca de nosotros. Creemos que no servimos, que no estamos a la altura, de que no lo vamos a lograr, de que no tenemos los talentos necesarios. Y siempre nos miramos a nosotros mismos y por supuesto, pero si nos miramos de acuerdo a quién somos en Cristo Jesús, la cosa cambia. Por eso la palabra de Dios, mi querido amigo, es un espejo donde nos miramos, donde observamos quiénes somos en Cristo. Y cuando leemos, tenemos que entender de que lo que la palabra declara es quién nosotros somos en Cristo Jesús. Y tenemos que creerlo, recibirlo, declararlo. Cada uno toma la determinación de creer lo que está en la palabra o tomar las voces que vienen de afuera, del mundo o del diablo. Así que, mi querido amigo, ponete de acuerdo con Dios y camina en todo lo que Él dice que sos, que tenés y que podés hacer. Amén. Vamos a terminar con una pequeña oración y gracias por compartir con nosotros este momento. Padre del cielo, te agradecemos por permitirnos, Señor, disfrutar de tu palabra y aprender que contigo estamos completos, que somos mucho más de lo que el mundo, el diablo y la gente dice. En Cristo somos vencedores, prósperos, bendecidos, perdonados. Uno con Cristo Jesús, tenemos herencia, somos santos. No hay condenación para los que estamos en Cristo Jesús. Señor, gracias por esta identidad que tenemos en Jesús y queremos caminar junto a ti, ponernos de acuerdo contigo, agradarte, teniendo fe y alineando nuestra vida a lo que dice tu palabra. En el nombre de Jesús, amén. Muchas gracias, mis queridos amigos, por haber compartido este momento con nosotros. Dios te bendice y hasta la próxima.
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2: Estén atentos y piensen bien lo que van a hacer, para que siempre hagan lo correcto. Y confíen plenamente en que Dios los tratará bien cuando regrese Jesucristo. Ustedes, antes de que conocieran la buena noticia acerca de Jesús, hacían todo lo malo que querían. Pero ahora deben obedecer a Dios en todo, como buenos hijos. Primera de Pedro, capítulo 1, verso 13 y 14.
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6: Por una baja en la recaudación, el gobierno dio marcha atrás con una medida clave que beneficiaba a las pymes. Desde esta semana, ya no podrán depositar ni pagar con cheques desde sus cuentas bursátiles. La operatoria les permitía a las empresas eludir el impuesto a los débitos y créditos. Fuerte reacción negativa entre los agentes bursátiles y cámaras del sector. El gobierno de Javier Milei decidió frenar una operatoria que estaba beneficiando a las pequeñas y medianas empresas y que buscaba financiamiento. A partir de una resolución general de la Comisión Nacional de Valores, las empresas ya no podrán depositar estos instrumentos en sus cuentas bursátiles, lo que le va a permitir eludir el pago de impuestos a los débitos y créditos bancarios.
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5: Información general.
6: Industria en rojo. La Unión Industrial Argentina pidió frenar embargos, reducir impuestos y bajar el costo de la energía para las pymes. La entidad fabril reclamó cambios impositivos, facilidades para pagar la energía y menor carga para el crédito ante el retroceso de la actividad, la capacidad ociosa y el aumento de la morosidad empresaria. En un contexto de caída de la industria, la Unión Industrial Argentina le presentó al gobierno un documento técnico con propuestas para aliviar la presión fiscal, energética y financiera que enfrentan pequeñas y medianas empresas del sector productivo en Argentina.
3: Deportes.
5: Deportes.
6: Argentina sigue en los Juegos Sudamericanos y hay actividad hasta la noche. Continúa la participación argentina en los Juegos Sudamericanos Santa Fe 2026, que se desarrollan hasta el 26 de septiembre. Este jueves, la delegación nacional tiene actividad en 15 disciplinas. Entre los principales compromisos aparecen el seleccionado sub-19 de fútbol, que debutó ante Paraguay, y además de competencias de golf, vela, boxeo y otros deportes. En boxeo, Argentina ya tiene varios representantes en finales y por medallas. Santiago Celes avanzó a la final hasta 60 kilos y también lo hizo Luciana Muelio a 65 kilos. Ambos estarán definiendo el oro durante el día viernes.
3: Hasta aquí.
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1: Así que no hagan lo malo, sino manténganse apartados del mal, porque Dios los eligió para ser su pueblo. Dios nos dice: sean santos, porque yo soy santo. Primera de Pedro, capítulo 1, verso 16.
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tú seas feliz. 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